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0: Hola a todos, bienvenidos a esta emisión del informativo. Programa en idioma español de Radio Vaticana. Reciban un cordial saludo de los integrantes de nuestra redacción y de quien les habla, el padre Joan Pacheco. A continuación los invitamos a seguir las informaciones del Papa y de la Santa Sede. En los titulares, el Papa León XIV ya en Castel Gandolfo para su período de vacaciones. Al llegar, saludo a los fieles. El Papa insistió en que la Iglesia en Estados Unidos continúe evangelizando a la sociedad. El Santo Padre recordó nuevamente al pueblo venezolano, luego del terremoto, que el Señor lo sostenga en este momento tan difícil. Amoris Laetitia difunden documento preparatorio para el encuentro del mes de octubre. En noticias de Iglesia local, el Episcopado de Panamá invita a reconstruir la unidad nacional.
2: Buonasera, Castel Gandolfo.
0: Buenas tardes, Castel Gandolfo. Gracias, estoy muy feliz de estar aquí entre ustedes, de poder pasar las próximas semanas descansando un poco, rezando un poco, leyendo un poco y esperemos haciendo un poco de deporte aquí en Castel Gandolfo. Este encuentro es siempre un momento importante, declaró el Papa su llegada a Castel Gandolfo al final de la tarde del domingo 5 de julio.
2: Castel Gandolfo.
0: Prevó se trasladó al Palacio Apostólico situado en el Castelli Romani para un periodo de descanso que se prolongará hasta el lunes 27 de julio, según anunció al mediodía un comunicado de la prefectura de la Casa Pontificia. Al dirigirse a los Castelli Romani, al sur de Roma, León XIV retomó una tradición iniciada por el Papa Urbano VIII en el siglo XII, a la que permanecieron fieles numerosos pontífices, aunque no su predecesor, Francisco, que prefería permanecer en la residencia de Santa Marta, llegó incluso a abrir al público los apartamentos privados de la residencia estiva.
2: Speriamo almeno la domenica ci vediamo per l'Angelus, poi forse qualche altro momento, che Dio vi accompagni sempre. Grazie.
0: Desde ahora y hasta el 27 de julio quedan suspendidas todas las audiencias generales, privadas y especiales, prosigue la nota de la prefectura de la Casa Pontificia. No obstante, el Papa mantendrá un encuentro semanal con los fieles. Cada domingo de julio rezará la oración mariana del Ángelus en la Plaza de la Libertad de Castel Gandolfo. La próxima cita con los peregrinos y los católicos de Roma en el Vaticano tendrá lugar el miércoles 5 de agosto, fecha en la que se reanudarán las audiencias generales. Con ocasión de la llegada de León XIV a Castel Gandolfo, el Borgo Laudato Si le ha dirigido una cálida bienvenida. Recemos, se lee en un comunicado, para que estos días le devuelvan la fuerza y lo sostengan en su misión de esperanza y paz y unidad al servicio de la Iglesia. Esta estancia constituye también una oportunidad para visitar la residencia de verano del Papa. En efecto, el Borgo Laudato Si, de acuerdo con León XIV, permanecerá abierto todos los días de 10 de la mañana hasta las 6 de la tarde con el fin de ofrecer a todos la posibilidad de descubrir un lugar de oración, de belleza y de cuidado de nuestra casa común. Acompañemos al Santo Padre con nuestras oraciones y con nuestro alegre compartir con tantos peregrinos y visitantes este verano tan especial en Castel Gandolfo, concluye la nota publicada el domingo.
3: Dear brothers and sisters in Christ, I'm happy to greet you at the conclusion of the National Eucharistic Pilgrimage.
0: La fe que ha impregnado a toda una nación representa un legado del pasado, pero también una perspectiva para mirar hacia el futuro, renovando su compromiso de servir a la sociedad en todos los ámbitos, desde la educación hasta la sanidad. Este es el valor que el Papa León XIV subraya en un mensaje que publicó el 5 de julio, dirigido a los participantes de la peregrinación eucarística nacional, que concluyó en su país natal, los Estados Unidos.
3: Many of the 13 original colonies, you have prayed for unity, renewal, and healing for the country under the motto "One Nation Under God." These intentions are also close to my own heart.
0: El pontífice recuerda la importancia de la peregrinación que recorrió muchas de las 13 colonias originales de Estados Unidos con motivo del 250 aniversario de la Declaración de Independencia. Ustedes han orado por la unidad, la renovación y la sanación del país bajo el lema "Una nación bajo Dios". Estas intenciones también me son muy queridas. El Papa recuerda entonces el papel de la fe en la historia de la nación, que reconoce la soberanía de Dios incluso antes de su establecimiento formal. Luego retoma la inauguración de la peregrinación celebrada en San Agustín, Florida, donde el 8 de septiembre de 1583, solemnidad de la Natividad de la Santísima Virgen María, los exploradores y colonos españoles celebraron una misa de acción de gracias a su llegada, seguida de un banquete al que asistió la tribu local Seloy. Este acontecimiento histórico, dijo el Papa, junto a otros muchos, da testimonio de la sólida, aunque en gran medida desconocida herencia eucarística de los Estados Unidos de América. Esta herencia, lejos de ser olvidada, debe seguir siendo fuente de renovación y unidad. Un vínculo que se ha transmitido a sucesivas generaciones de católicos estadounidenses, inspirando a hombres y mujeres a dar testimonio del Evangelio de forma radical.
2: Recuerdo siempre en mis oraciones a las víctimas del terremoto y a todo el pueblo venezolano. Que el Señor los sostenga en este momento tan difícil.
0: Con estas palabras, el Papa León XIV expresó su cercanía a la población de Venezuela, afectada por dos terribles terremotos. Al final del Ángelus del domingo 5 de julio, los recordó ante más de 18.000 personas que se congregaron en la Plaza de San Pedro para rezar juntos el Ángelus. Asimismo, el pontífice recordó que el pasado 2 de julio en el santuario de Tak Sai, en Vietnam, fue beatificado el sacerdote Francisco Javier Truong Vu, asesinado en 1946 por odio a la fe. Luego el Papa León saludó afectuosamente a todos los presentes que se congregan en la Plaza de San Pedro. También ofreció sus bendiciones a los peregrinos de Brasil y al coro de la Universidad de Mérida. El Dicasterio para los Laicos, la Familia y la Vida y la Secretaría General del Sínodo publican el itinerario temático, instrumento de preparación y animación del encuentro que el Santo Padre León XIV ha convocado en el Vaticano del 7 al 14 de octubre de 2026 con los jefes de las iglesias católicas orientales y los presidentes de las conferencias episcopales sobre el tema del Amoris Laetitia. Escuchemos el reporte de Sebastián Sansón.
4: Fue enviado a los jefes de las iglesias católicas orientales sui iuris y a los presidentes de las conferencias episcopales y se hace público este lunes 6 de julio el itinerario temático, documento que prepara y acompañará los trabajos del encuentro que el Papa León XIV celebrará con ellos en el Vaticano del 7 al 14 de octubre. El encuentro había sido anunciado por el pontífice mediante el mensaje del 19 de marzo de este año, con ocasión del décimo aniversario de Amoris Laetitia, la exhortación apostólica posinodal publicada el 19 de marzo de 2016 por el Papa Francisco, fruto de un camino de discernimiento sinodal que se prolongó durante 3 años y que tuvo como eje la tercera Asamblea General Extraordinaria del Sínodo de los Obispos 2014 y la 14ª Asamblea General Ordinaria del Sínodo de los Obispos en 2015. Los temas propuestos son 5. Las familias de hoy, realidad, belleza y desafíos. Los jóvenes y el descubrimiento de la vocación matrimonial. La vida matrimonial, los primeros años de matrimonio, un tiempo decisivo. en las dificultades de la vida, acompañar y apoyar las familias cristianas sujetos de la misión de la Iglesia. Al reconocer los cambios que continúan influyendo en las familias, el Papa expresó su intención de proceder en un clima de escucha recíproca a un discernimiento sinodal sobre los pasos a dar para anunciar hoy el Evangelio a las familias a la luz de Amoris Laetitia y teniendo en cuenta lo que se está realizando en las iglesias locales. Al concluir el reciente consistorio extraordinario, el pasado 27 de junio, León XIV volvió a referirse al tema de la familia. Dijo que allí donde se la apoya y se la acompaña, crece una escuela de relaciones, de solidaridad y de esperanza. Allí donde está herida o aislada, toda la sociedad sufre las consecuencias. En esa misma instancia, anunció que en el encuentro también participarán algunas familias invitadas a compartir su propia experiencia. Su presencia, afirmaba el Santo Padre, es esencial. Sin embargo, espero que todos los que asistan se preparen, escuchando atentamente y aportando la experiencia de las familias de sus iglesias. En Roma, los obispos de todo el mundo serán invitados a dialogar sobre los temas propuestos en el itinerario temático y a escucharse mutuamente para luego impulsar en sus respectivas iglesias locales y junto con las familias una acción pastoral compartida en favor de la familia, de la vida humana y de la vocación al matrimonio. Los días de trabajo pretenden configurarse como un verdadero espacio de encuentro, escucha y discernimiento, acogiendo las experiencias vivas de las familias, compartiendo testimonios concretos de vida, reflexionando sobre las iniciativas de acompañamiento que la comunidad eclesial está desarrollando y dialogando con especialistas. En este sentido, se invita a las conferencias episcopales y a las iglesias católicas orientales a meditar sobre los núcleos temáticos durante los meses previos al encuentro, promoviendo la escucha de las familias de las iglesias locales. Se trata, por tanto, de un itinerario eminentemente pastoral que sitúa a las familias en el centro, no solo como destinatarias de la acción de la Iglesia, sino como sujetos de su misión, a través de las cuales el Evangelio toma forma en las relaciones cotidianas, en las decisiones, en la fragilidad y en la esperanza. Aunque el encuentro no será una asamblea del sínodo de los obispos, se desarrollará con estilo sinodal, porque como indicó el pontífice al concluir el consistorio, comparte el espíritu del proceso de aplicación del sínodo, basado en la escucha, la oración y el discernimiento.
0: Los obispos de Panamá celebraron su 225 Asamblea Ordinaria, en la que reflexionaron sobre diversos desafíos sociales que atraviesa el país, entre ellos la crisis del tejido social, la situación del sistema penitenciario, el acceso al agua potable y el diálogo en torno al proyecto hídrico del río Indio. Escuchemos el reporte de la hermana Rocío García.
5: Panamá necesita reconstruirse consigo misma. Este fue el mensaje con el que los obispos del país concluyeron su 225ª Asamblea Ordinaria, celebrada del 29 de junio al 3 de julio. En un comunicado oficial, la Conferencia Episcopal hizo un llamado urgente a reconstruir la unidad nacional, fortalecer el diálogo y trabajar por el bien común. Los pastores advirtieron que la polarización, la desconfianza en las instituciones, las dificultades económicas y el desempleo están debilitando el tejido social y afectando especialmente a las familias y a los jóvenes. Los obispos afirmaron que Panamá necesita reconstruirse y recordaron que solo mediante la escucha será posible construir un país más justo, fraterno y esperanzador. Durante la asamblea también expresaron su cercanía al pueblo venezolano afectado por el reciente terremoto. Como signo concreto de solidaridad, convocaron a una colecta nacional que se realizará en todas las parroquias del país para apoyar a las familias damnificadas. Otro de los temas que ocupó la reflexión episcopal fue la situación del sistema penitenciario. Los obispos insistieron en que toda persona privada de libertad conserva su dignidad y exhortaron a promover políticas orientadas en la rehabilitación y la reinserción social. Asimismo, manifestaron su preocupación por el acceso al agua potable, recordando que el agua es un don, un derecho humano fundamental y un bien común que debe garantizarse para todos. En este contexto, escucharon a representantes de la Autoridad del Canal de Panamá y a comunidades vinculadas al proyecto hídrico de Río Indio en un ejercicio de diálogo y escucha. Al concluir la asamblea, la conferencia episcopal renovó su compromiso de anunciar el Evangelio, defender la dignidad humana y seguir promoviendo la reconciliación, la justicia y la paz como caminos para el futuro de Panamá.
0: Les recordamos que en nuestra página web vaticanews.va en idioma español pueden encontrar información detallada sobre el Papa y la Santa Sede. Gracias por acompañarnos. Alabado sea Jesucristo. 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
0: Hola amigos, bienvenidos. Les saluda el Padre Joan Pacheco. Estamos en Nota Eclesial y en estos programas compartimos el documento Conciliar Lumen Gentium, que también es parte de la catequesis que el Santo Padre León XIV está ofreciendo en este ciclo dedicado al Concilio Vaticano II. En el numeral 14, para continuar con esta lectura compartida, el documento nos recuerda que el Sagrado Concilio fija su atención en primer lugar en los fieles católicos y enseña, fundado en la Sagrada Escritura y en la tradición, que esta iglesia peregrina es necesaria para la salvación. El único mediador y camino de salvación es Cristo, quien se hace presente a todos nosotros en su cuerpo, que es la iglesia. Él mismo, al inculcar con palabras explícitas la necesidad de la fe y el bautismo, confirmó al mismo tiempo la necesidad de la iglesia en la que los hombres entran por el bautismo como por una puerta, por lo cual no podrían salvarse aquellos hombres que, conociendo que la Iglesia Católica fue instituida por Dios a través de Jesucristo como necesaria, sin embargo, se negasen a entrar o a perseverar en ella. A esta sociedad de la Iglesia están incorporados plenamente quienes, poseyendo el Espíritu de Cristo, aceptan la totalidad de su organización y todos los medios de salvación establecidos en ella, y en su cuerpo visible están unidos por Cristo, el cual la rige mediante el sumo pontífice y los obispos. Por los vínculos de la profesión de fe, de los sacramentos, del gobierno y comunión eclesiástica, no se salva, sin embargo, aunque esté incorporado a la Iglesia, quien, no perseverando en la caridad, permanece en el seno de la Iglesia, en cuerpo, mas no en su corazón. Pero no olviden todos los hijos de la Iglesia que su excelente condición no deben atribuirla a los méritos propios, sino a una gracia singular de Cristo, a la que, si no responden con pensamientos, palabra y obra, lejos de salvarse, serán juzgados con mayor severidad. Los catecúmenos, que movidos por el Espíritu Santo solicitan con voluntad expresa ser incorporados a la Iglesia por este mismo deseo, ya están vinculados a ella, y a la Madre Iglesia los abraza en amor y solicitó como suyos. Luego continúa la Lumen Gentium en el número 15 y leemos: la Iglesia se reconoce unida por muchas razones con quienes, estando bautizados, se honran con el nombre de cristianos, pero no profesan la fe en su totalidad o no guardan la unidad de comunión bajo el sucesor de Pedro. Pues hay muchos que honran la Sagrada Escritura como norma de fe y vida, muestran un sincero celo religioso, creen con amor en Dios Padre Todopoderoso y en Cristo, Hijo de Dios Salvador. Están sellados con el bautismo, por el que se unen a Cristo, y además aceptan y reciben otros sacramentos en sus propias iglesias o comunidades eclesiásticas. Muchos de entre ellos poseen el episcopado, celebran la Sagrada Eucaristía y fomentan la piedad hacia la Virgen Madre de Dios. Añádase, dice el documento, a esto la comunión de oraciones y otros beneficios espirituales, e incluso cierta verdadera unión en el Espíritu Santo, ya que Él ejerce en ellos su virtud santificadora con los dones y gracias, y algunos de entre ellos los fortaleció hasta la efusión de las

dice el número 16 de la Lumen Gentium, quienes todavía no recibieron el Evangelio se ordenan al pueblo de Dios de diversas maneras. En primer lugar, aquel pueblo que recibió los testamentos y las promesas del que Cristo nació según la carne. Por causa de los padres es un pueblo amadísimo en razón de la elección, pues Dios no se arrepiente de sus dones y de su vocación. Pero el designio de salvación abarca también a los que reconocen al Creador, entre los cuales están en primer lugar los musulmanes que, confesando adherirse a la fe de Abraham, adoran con nosotros a un Dios único, misericordioso, que juzgará a los hombres en el día postrero. Ni el mismo Dios está lejos de otros que buscan en sombras e imágenes al Dios desconocido, puesto que todos reciben de él la vida, la inspiración y todas las cosas. Y el Salvador quiere que todos los hombres se salven, pues quienes, ignorando sin culpa el Evangelio de Cristo y su Iglesia, buscan no obstante a Dios con un corazón sincero y se esfuerzan bajo el influjo de la gracia en cumplir con obras de voluntad conocida mediante el juicio de la conciencia, pueden conseguir la salvación externa. Y la divina providencia tampoco niega los auxilios necesarios para la salvación a quienes sin culpa no han llegado todavía a un conocimiento expreso de Dios y se esfuerzan en llevar una vida recta, no sin la gracia de Dios. Cuanto hay de bueno y verdadero entre ellos, la Iglesia lo juzga como una preparación del Evangelio y otorgado por quien ilumina a todos los hombres para que al fin tengan la vida. Pero con mucha frecuencia los hombres, engañados por el maligno, se envilecieron con sus fantasías y trocaron la verdad de Dios en mentira, sirviendo a la criatura más bien que al Creador. O viviendo y muriendo sin Dios en este mundo, se exponen a la desesperación extrema. Por lo cual la Iglesia, acordándose del mandato del Señor que dijo, predicad el Evangelio a toda criatura, Marcos 16:15, procura con gran solicitud fomentar las misiones para promover la gloria de Dios y la salvación de todos estos. Luego en el número 17 dice la Lumen Gentium, como el Hijo fue enviado por el Padre, así también Él envió a los apóstoles, diciendo, id pues y enseñad a todas las gentes, bautizándolas en el nombre del Padre y del Hijo y del Espíritu Santo, enseñándoles a guardar todo lo que os he mandado. Yo estaré con vosotros siempre hasta la consumación del mundo. Mateo 28, 19 y 20. Este solemne mandato de Cristo de anunciar la verdad salvadora, la Iglesia lo recibió de los apóstoles con orden de realizarlo hasta los confines de la tierra. Por eso hace suya las palabras del apóstol, ay de mí si no evangelizar. Primera de Corintios 9, 16. Y sigue incesantemente enviando evangelizadores mientras no estén plenamente establecidas las iglesias recién fundadas y ellas, a su vez, continúen la obra evangelizadora. El Espíritu Santo la impulsa a cooperar para que se cumpla el designio de Dios, quien constituyó a Cristo principio de salvación para todo el mundo. Predicando el Evangelio, la Iglesia atrae a los oyentes a la fe y a la confesión de la fe, los prepara al bautismo, los libra de la servidumbre del error y los incorpora a Cristo para que por la caridad crezcan en Él hasta la plenitud. Con su trabajo consigue que todo lo bueno que se encuentra sembrado en el corazón y en la mente de los hombres y en los ritos y culturas de estos pueblos no solo no desaparezca, sino que se purifique, se eleve y perfeccione para la gloria de Dios. Confusión del demonio y felicidad del hombre. La responsabilidad de diseminar la fe incumbe a todo discípulo de Cristo en su parte. Pero, aunque cualquiera puede bautizar a los creyentes, es sin embargo propio del sacerdote el llevar a su complemento la edificación del cuerpo mediante

ante el sacrificio eucarístico y cumpliendo las palabras de Dios dichas por el profeta: desde el orto del sol hasta el ocaso es grande mi nombre entre las gentes, y en todo lugar se ofrece mi nombre en oblación pura. Así pues, la Iglesia ora y trabaja para que la totalidad del mundo se integre en el pueblo de Dios, cuerpo del Señor y templo del Espíritu Santo, y en Cristo, cabeza de todos, se rinda al Creador universal y Padre todo honor y toda gloria. Y luego continúa el capítulo tercero de la Constitución Lumen Gentium del Concilio Vaticano II, titulado Constitución, jerarquía de la Iglesia y particularmente el Episcopado, dice el número 18, para apacentar el pueblo de Dios y acrecentarlo siempre. Cristo Señor instituyó en su Iglesia diversos ministerios ordenados al bien de todo el cuerpo, pues los ministros que poseen la sacra potestad están al servicio de sus hermanos, a fin de que todos cuantos pertenecen al pueblo de Dios y gozan, por tanto, de la verdadera dignidad cristiana, tendiendo libre y ordenadamente a un mismo fin, alcancen la salvación. Este Santo Sínodo, dice el documento, siguiendo las huellas del Concilio Vaticano I, enseña y declara con él que Jesucristo, Pastor Eterno, edificó la Santa Iglesia enviando a sus apóstoles lo mismo que él fue enviado por el Padre, y quiso que los sucesores de aquellos, los obispos, fuesen los pastores de su Iglesia hasta la consumación de los siglos. Pero para que el mismo episcopado fuese uno solo e indiviso, puso al frente de los demás apóstoles al bienaventurado Pedro e instituyó en la persona del mismo el principio y fundamento perpetuo y visible de la unidad de fe y comunión. Esta doctrina sobre la institución, perpetuidad, poder y razón de ser del sacro primado del romano pontífice y de su magisterio infalible, el Santo Concilio la propone nuevamente como objeto de fe inconmovible a todos los fieles. Y prosiguiendo dentro de la misma línea, se propone ante la faz de todos profesar y declarar la doctrina acerca de los obispos, sucesores de los apóstoles, los cuales junto con el sucesor de Pedro, vicario de Cristo y cabeza visible de toda la Iglesia, rigen la casa de el Dios vivo. Continúa el número 19 de la Lumen Gentium diciendo: el Señor Jesús, después de haber hecho oración al Padre, llamando así a los que él quiso, eligió a 12 para que vivieran con él y para enviarlos a predicar el reino de Dios. A estos apóstoles los instituyó a modo de colegio, es decir, de grupo estable, al frente del cual puso a Pedro, elegido de entre ellos mismos. Los envió primeramente a los hijos de Israel, después a todas las gentes, para que participando de su potestad, hiciesen discípulos de él a todos los pueblos y los santificasen y gobernasen. Y así propagasen la Iglesia y la apacentasen sirviéndola bajo la dirección del Señor todos los días hasta la consumación de los siglos. En esta misión fueron confirmados plenamente el día de Pentecostés, según la promesa del Señor: recibiréis la virtud del Espíritu Santo que vendrá sobre vosotros y seréis mis testigos, así en Jerusalén como en toda la Judea y Samaria, hasta el último confín de la tierra. Los apóstoles, pues, predicando en todas partes el Evangelio, recibido por los oyentes bajo la acción del Espíritu Santo, congregan la Iglesia Universal, que el Señor fundó en los apóstoles y edificó sobre el bienaventurado Pedro, su cabeza, siendo el propio Cristo Jesús la piedra angular. Este es la Lumen Gentium del Concilio Vaticano II, y con esta lectura compartida también les invitamos a leer y seguir las catequesis del Santo Padre sobre este documento que consiguen en nuestra página en internet, vaticannews.vat. Hasta la próxima.
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0: Hola a todos, bienvenidos a esta emisión del Informativo, programa en idioma español de Radio Vaticana. Reciban un cordial saludo de los integrantes de nuestra redacción y de quien les habla, el padre Joan Pacheco. A continuación los invitamos a seguir las informaciones del Papa y de la Santa Sede. En los titulares, el Papa León XIV ya en Castel Gandolfo para su periodo de vacaciones. Al llegar, saludo a los fieles. El Papa insistió en que la Iglesia en Estados Unidos continúe evangelizando a la sociedad. El Santo Padre recordó nuevamente al pueblo venezolano, luego del terremoto, que el Señor lo sostenga en este momento tan difícil. Amoris Laetitia difunden documento preparatorio para el encuentro del mes de octubre. En noticias de Iglesia local, el Episcopado de Panamá invita a reconstruir la unidad nacional.
2: Buonasera, Castel Gandolfo.
0: Buenas tardes, Castel Gandolfo. Gracias, estoy muy feliz de estar aquí entre ustedes, de poder pasar las próximas semanas descansando un poco, rezando un poco, leyendo un poco y esperemos haciendo un poco de deporte aquí en Castel Gandolfo. Este encuentro es siempre un momento importante, declaró el Papa su llegada a Castel Gandolfo al final de la tarde del domingo 5 de julio.
2: Castel Gandolfo.
0: Prevó se trasladó al Palacio Apostólico situado en el Castelli Romani para un periodo de descanso que se prolongará hasta el lunes 27 de julio, según anunció al mediodía un comunicado de la Prefectura de la Casa Pontificia. Al dirigirse a los Castelli Romani, al sur de Roma, León XIV retomó una tradición iniciada por el Papa Urbano VIII en el siglo XII, a la que permanecieron fieles numerosos pontífices, aunque no su predecesor, Francisco, que prefería permanecer en la residencia de Santa Marta, llegó incluso a abrir al público los apartamentos privados de la residencia estiva.
2: Speriamo almeno la domenica ci vediamo per l'Angelus, poi forse qualche altro momento. Che Dio vi accompagni sempre. Grazie.
0: Desde ahora y hasta el 27 de julio quedan suspendidas todas las audiencias generales, privadas y especiales, prosigue la nota de la Prefectura de la Casa Pontificia. No obstante, el Papa mantendrá un encuentro semanal con los fieles. Cada domingo de julio rezará la oración mariana del Ángelus en la Plaza de la Libertad de Castel Gandolfo. La próxima cita con los peregrinos y los católicos de Roma en el Vaticano tendrá lugar el miércoles 5 de agosto, fecha en la que se reanudarán las audiencias generales. Con ocasión de la llegada de León XIV a Castel Gandolfo, el Borgo Laudato Si le ha dirigido una cálida bienvenida. Recemos, se lee en un comunicado, para que estos días le devuelvan la fuerza y lo sostengan en su misión de esperanza y paz y unidad al servicio de la Iglesia. Esta estancia constituye también una oportunidad para visitar la residencia de verano del Papa. En efecto, el Borgo Laudato Si, de acuerdo con León XIV, permanecerá abierto todos los días de 10 de la mañana hasta las 6 de la tarde con el fin de ofrecer a todos la posibilidad de descubrir un lugar de oración, de belleza y de cuidado de nuestra casa común. Acompañemos al Santo Padre con nuestras oraciones y con nuestro alegre compartir con tantos peregrinos y visitantes este verano tan especial en Castel Gandolfo, concluye la nota publicada el domingo.
3: Dear brothers and sisters in Christ, I'm happy to greet you at the conclusion of the National Eucharistic Pilgrimage.
0: La fe que ha impregnado a toda una nación representa un legado del pasado, pero también una perspectiva para mirar hacia el futuro, renovando su compromiso de servir a la sociedad en todos los ámbitos, desde la educación hasta la sanidad. Este es el valor que el Papa León XIV subraya en un mensaje que publicó el 5 de julio, dirigido a los participantes de la peregrinación eucarística nacional que concluyó en su país natal, los Estados Unidos.
3: Many of the 13 original colonies, you have prayed for unity, renewal, and healing for the country under the motto One Nation Under God. These intentions are also close to my own heart.
0: El pontífice recuerda la importancia de la peregrinación que recorrió muchas de las 13 colonias originales de Estados Unidos con motivo del 250 aniversario de la Declaración de Independencia. Ustedes han orado por la unidad, la renovación y la sanación del país bajo el lema Una Nación Bajo Dios. Estas intenciones también me son muy queridas. El Papa recuerda entonces el papel de la fe en la historia de la nación, que reconoce la soberanía de Dios incluso antes de su establecimiento formal. Luego retoma la inauguración de la peregrinación celebrada en San Agustín, Florida, donde el 8 de septiembre de 1583, solemnidad de la Natividad de la Santísima Virgen María, los exploradores y colonos españoles celebraron una misa de acción de gracias a su llegada, seguida de un banquete al que asistió la tribu local Seloy. Este acontecimiento histórico, dijo el Papa, junto a otros muchos, da testimonio de la sólida, aunque en gran medida desconocida herencia eucarística de los Estados Unidos de América. Esta herencia, lejos de ser olvidada, debe seguir siendo fuente de renovación y unidad. Un vínculo que se ha transmitido a sucesivas generaciones de católicos estadounidenses, inspirando a hombres y mujeres a dar testimonio del Evangelio de forma radical.
4: Recuerdo siempre en mis oraciones a las víctimas del terremoto y a todo el pueblo venezolano. Que el Señor los sostenga en este momento tan difícil.
0: Con estas palabras, el Papa León XIV expresó su cercanía a la población de Venezuela, afectada por dos terribles terremotos. Al final del Ángelus del domingo 5 de julio, los recordó ante más de 18.000 personas que se congregaron en la Plaza de San Pedro para rezar juntos el Ángelus. Asimismo, el pontífice recordó que el pasado 2 de julio en el santuario de Tak Sai, en Vietnam, fue beatificado el sacerdote Francisco Javier Truong Vu, asesinado en 1946 por odio a la fe. Luego el Papa León saludó afectuosamente a todos los presentes que se congregan en la Plaza de San Pedro. También ofreció sus bendiciones a los peregrinos de Brasil y al coro de la Universidad de Mérida. El Dicasterio para los Laicos, la Familia y la Vida y la Secretaría General del Sínodo publican el itinerario temático, instrumento de preparación y animación del encuentro que el Santo Padre León XIV ha convocado en el Vaticano del 7 al 14 de octubre de 2026 con los jefes de las iglesias católicas orientales y los presidentes de las conferencias episcopales sobre el tema del Amoris Laetitia. Escuchemos el reporte de Sebastián Sansón.
5: Fue enviado a los jefes de las iglesias católicas orientales sui iuris y a los presidentes de las conferencias episcopales y se hace público este lunes 6 de julio el itinerario temático, documento que prepara y acompañará los trabajos del encuentro que el Papa León XIV celebrará con ellos en el Vaticano del 7 al 14 de octubre. El encuentro había sido anunciado por el pontífice mediante el mensaje del 19 de marzo de este año, con ocasión del décimo aniversario de Amoris Laetitia, la exhortación apostólica posinodal publicada el 19 de marzo de 2016 por el Papa Francisco, fruto de un camino de discernimiento sinodal que se prolongó durante 3 años y que tuvo como eje la tercera Asamblea General Extraordinaria del Sínodo de los Obispos 2014 y la 14ª Asamblea General Ordinaria del Sínodo de los Obispos en 2015. Los temas propuestos son 5. Las familias de hoy, realidad, belleza y desafíos. Los jóvenes y el descubrimiento de la vocación matrimonial. La vida matrimonial, los primeros años de matrimonio, un tiempo decisivo. En las dificultades de la vida, acompañar y apoyar. Las familias cristianas, sujetos de la misión de la Iglesia. Al reconocer los cambios que continúan influyendo en las familias, el Papa expresó su intención de proceder en un clima de escucha recíproca a un discernimiento sinodal sobre los pasos a dar para anunciar hoy el Evangelio a las familias a la luz de Amoris Laetitia y teniendo en cuenta lo que se está realizando en las iglesias locales. Al concluir el reciente consistorio extraordinario, el pasado 27 de junio, León XIV volvió a referirse al tema de la familia. Dijo que allí donde se la apoya y se la acompaña, crece una escuela de relaciones, de solidaridad y de esperanza. Allí donde está herida o aislada, toda la sociedad sufre las consecuencias. En esa misma instancia, anunció que en el encuentro también participarán algunas familias invitadas a compartir su propia experiencia. Su presencia, afirmaba el Santo Padre, es esencial. Sin embargo, espero que todos los que asistan se preparen, escuchando atentamente y aportando la experiencia de las familias de sus iglesias. En Roma, los obispos de todo el mundo serán invitados a dialogar sobre los temas propuestos en el itinerario temático y a escucharse mutuamente para luego impulsar en sus respectivas iglesias locales y junto con las familias una acción pastoral compartida en favor de la familia, de la vida humana y de la vocación al matrimonio. Los días de trabajo pretenden configurarse como un verdadero espacio de encuentro, escucha y discernimiento, acogiendo las experiencias vivas de las familias, compartiendo testimonios concretos de vida, reflexionando sobre las iniciativas de acompañamiento que la comunidad eclesial está desarrollando y dialogando con especialistas. En este sentido, se invita a las conferencias episcopales y a las iglesias católicas orientales a meditar sobre los núcleos temáticos durante los meses previos al encuentro, promoviendo la escucha de las familias de las iglesias locales. Se trata, por tanto, de un itinerario eminentemente pastoral que sitúa a las familias en el centro, no solo como destinatarias de la acción de la Iglesia, sino como sujetos de su misión, a través de las cuales el Evangelio toma forma en las relaciones cotidianas, en las decisiones, en la fragilidad y en la esperanza. Aunque el encuentro no será una asamblea del sínodo de los obispos, se desarrollará con estilo sinodal, porque como indicó el pontífice al concluir el consistorio, comparte el espíritu del proceso de aplicación del sínodo, basado en la escucha, la oración y el discernimiento.
0: Los obispos de Panamá celebraron su 225 Asamblea Ordinaria, en la que reflexionaron sobre diversos desafíos sociales que atraviesa el país, entre ellos la crisis del tejido social, la situación del sistema penitenciario, el acceso al agua potable y el diálogo en torno al proyecto hídrico del río Indio. Escuchemos el reporte de la hermana Rocío García.
6: Panamá necesita reconstruirse consigo misma. Este fue el mensaje con el que los obispos del país concluyeron su 225ª Asamblea Ordinaria, celebrada del 29 de junio al 3 de julio. En un comunicado oficial, la Conferencia Episcopal hizo un llamado urgente a reconstruir la unidad nacional, fortalecer el diálogo y trabajar por el bien común. Los pastores advirtieron que la polarización, la desconfianza en las instituciones, las dificultades económicas y el desempleo están debilitando el tejido social y afectando especialmente a las familias y a los jóvenes. Los obispos afirmaron que Panamá necesita reconstruirse y recordaron que solo mediante la escucha será posible construir un país más justo, fraterno y esperanzador. Durante la asamblea también expresaron su cercanía al pueblo venezolano afectado por el reciente terremoto. Como signo concreto de solidaridad, convocaron a una colecta nacional que se realizará en todas las parroquias del país para apoyar a las familias damnificadas. Otro de los temas que ocupó la reflexión episcopal fue la situación del sistema penitenciario. Los obispos insistieron en que toda persona privada de libertad conserva su dignidad y exhortaron a promover políticas orientadas en la rehabilitación y la reinserción social. Asimismo, manifestaron su preocupación por el acceso al agua potable, recordando que el agua es un don, un derecho humano fundamental y un bien común que debe garantizarse para todos. En este contexto, escucharon a representantes de la Autoridad del Canal de Panamá y a comunidades vinculadas al proyecto hídrico de Río Indio en un ejercicio de diálogo y escucha. Al concluir la asamblea, la conferencia episcopal renovó su compromiso de anunciar el Evangelio, defender la dignidad humana y seguir promoviendo la reconciliación, la justicia y la paz como caminos para el futuro de Panamá.
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1: Estimados oyentes de Radio Vaticana y Vatican News, muy buenas. Reciban un cordial saludo de Mireia Bonilla en este 7 de julio, martes de la 14ª semana del tiempo ordinario y día en el que celebramos la festividad religiosa de San Fermín en Pamplona, en España. Fue mártir del siglo III, según la tradición, dedicó su vida a anunciar el Evangelio y sufrió el martirio por su fe. Su testimonio de valentía y fidelidad a Cristo lo convirtió en patrono de Navarra y cada 7 de julio su figura congrega a miles de peregrinos y fieles, recordando que la santidad nace de una vida entregada al servicio de Dios y de los demás. El Papa León XIV continúa su estancia.

0: Estancia de descanso en el Palacio Apostólico de Castel Gandolfo, una localidad, como bien sabemos, situada a unos 50 minutos de Roma y que es su residencia de verano. Allí permanecerá hasta el próximo 27 de julio. Tras su llegada el pasado domingo por la tarde, fue recibido por numerosos fieles reunidos en la Piazza de la Libertad, a quienes saludó desde el balcón del palacio. En sus primeras palabras, León XIV expresó su alegría por regresar a Castel Gandolfo y explicó que dedicará estas semanas de descanso a la oración, a la lectura y, según dijo con humor, también espera poder practicar algo de deporte. Asimismo, destacó la importancia de estos encuentros con la comunidad local y agradeció el afectuoso recibimiento. Durante todo el mes de julio quedan suspendidas las audiencias generales de los miércoles, también las audiencias privadas y las audiencias especiales. Las audiencias generales se reanudarán el miércoles 5 de agosto, mientras que los domingos de julio el Papa ha asegurado que va a presidir el rezo del Ángelus desde allí, desde Castel Gandolfo, en la Piazza de la Libertad, en lugar de hacerlo desde el Palacio Apostólico del Vaticano. Es un retiro estival que marca la continuidad de una tradición de los pontífices en la residencia de verano de Castel Gandolfo, desde donde León XIV mantendrá únicamente los compromisos litúrgicos previstos durante este periodo de descanso.
1: Recuerdo siempre en mis oraciones a las víctimas del terremoto y a todo el pueblo venezolano. Que el Señor los sostenga en este momento tan difícil.
0: Con estas palabras, tal y como lo acabamos de escuchar, el Papa León XIV expresaba su cercanía al pueblo venezolano tras rezar a la Madre del Cielo el domingo pasado durante la oración mariana del Ángelus. Mientras tanto, en Venezuela sigue subiendo el número de fallecidos por los terremotos del pasado 24 de junio. La cifra actual es de 3.342 víctimas mortales. A 12 días de los devastadores sismos que sacudieron el centro y norte del país, las labores de búsqueda y remoción de escombros continúan, aunque las posibilidades de encontrar sobrevivientes son cada vez menores. Según el último balance oficial, el número de víctimas mortales asciende, como acabamos de decir, a 3.342 personas. Además, hay 16.740 personas heridas y más de 17.300 damnificados, la mayoría en el estado de La Guaira, la zona más golpeada por la tragedia. Las autoridades no han actualizado la cifra de los desaparecidos. Sin embargo, una organización que recopila denuncias de familiares asegura que todavía hay más de 30.000 personas cuyo paradero se desconoce. En las tareas de emergencia están participando más de 29.000 efectivos militares y de seguridad, junto a 27.000 voluntarios. Los equipos internacionales de rescate, llegados desde una treintena de países y que han logrado salvar con vida a 15 personas, han comenzado a retirarse. Mientras tanto, continúan los trabajos para recuperar cuerpos entre los escombros. Más de 150 víctimas que no han podido ser identificadas ya fueron sepultadas en un cementerio de Catia la Mar. Según las autoridades, cada cuerpo ha sido registrado con un código para facilitar una futura identificación. Los daños materiales también son enormes. Las cifras oficiales hablan de 856 edificios afectados y 190 estructuras completamente colapsadas entre viviendas, escuelas, comercios y otro tipo de inmuebles. La crisis humanitaria sigue agravándose. Más de 10.700 personas permanecen en 79 campamentos temporales, mientras miles de familias continúan sin un lugar donde refugiarse. En el plano político, la presidenta interina, Delcy Rodríguez, anunció cambios en su gabinete, nombró un nuevo ministro de Transportes y ordenó la creación de una unidad militar especializada en la gestión de emergencias tras las críticas por la respuesta inicial de las Fuerzas Armadas. Por su parte, El Parlamento Europeo guardó un minuto de silencio en memoria de las víctimas. Su presidenta, Roberta Metsola, expresó la solidaridad de Europa con el pueblo venezolano y destacó la ayuda humanitaria que distintos países continúan enviando al país. El secretario para las relaciones con los estados y las organizaciones internacionales de la Santa Sede, el arzobispo Paul Richard Gallagher, concluye este martes su visita oficial a Nigeria, donde ha participado en las celebraciones por los 50 años de relaciones diplomáticas entre el Vaticano y la República Federal de Nigeria. Gallagher llegó al país africano el pasado 2 de julio para conmemorar este aniversario en una nación que cuenta con más de 30 millones de católicos y más de 10.000 sacerdotes y que enfrenta importantes desafíos en materia de seguridad. Durante su estancia, el representante del Vaticano fue recibido por el presidente Bola Ahmed Tinubu en la villa presidencial. En el encuentro también participaron la ministra de Relaciones Exteriores, Bianca Odumegwu Uhugu, y el presidente de la Comisión de la Comunidad Económica de los Estados de África Occidental, Omar Lourai. Al término de la reunión, el presidente Tinubu reafirmó el compromiso de su gobierno con el diálogo interreligioso y la promoción de la paz, la armonía y la tolerancia entre las distintas comunidades religiosas del país. Como parte de su agenda, el arzobispo Gallagher también presidió una solemne celebración eucarística en la procatedral de Nuestra Señora Reina de Nigeria, en Abuja, en acción de gracias por el medio siglo de relaciones diplomáticas entre ambos estados.
2: Bajo la columnata de la Plaza de San Pedro, por donde cada día transitan miles de peregrinos y turistas, existe una realidad que pasa casi desapercibida. Allí, a pocos metros de la Basílica Vaticana, funcionan los consultorios Madre de la Misericordia y San Martín, dos centros médicos de la Limosnería Apostólica, donde se atiende gratuitamente a personas sin hogar, migrantes y a todos aquellos que por distintos motivos no tienen acceso a la atención sanitaria. Son lugares donde la medicina se convierte también en acogida. Desde hace 10 años, más de 140.000 consultas médicas y cerca de 180.000 medicamentos han sido ofrecidos de forma completamente gratuita.
3: El acceso es libre, en el senso que quien ha bisogno, que sabe que existe este servicio, viene. En genere, serviamo persone che non hanno assistenza sanitaria di nessun genere.
2: Solo en este año, más de 1 millar de personas acudieron por primera vez a estos consultorios, atendidos por un equipo de alrededor de 120 voluntarios, entre médicos, enfermeros, farmacéuticos y personal de acogida. Pero las cifras cuentan solo una parte de la historia. Lo verdaderamente significativo ocurre cada vez que alguien cruza la puerta. No importa si la persona tiene documentos o no, si vive en la calle o carga todas sus pertenencias en una mochila, aquí se intenta devolver algo que muchas veces la pobreza arrebata antes que la salud, la dignidad. La hermana Annalisa Maggiolini, coordinadora de enfermería, describe este lugar como un mundo nuevo.
3: Para mí ha sido un enriquecimiento grande porque, appunto, yo tengo una gran experiencia con personas malas o disabili o ancianas.
2: Después de años trabajando con personas mayores y con discapacidad, descubrió aquí una pobreza diferente marcada por la soledad, las adicciones y las heridas físicas y emocionales. Explica que algunos aceptan la ayuda y consiguen reconstruir poco a poco su vida, otros desaparecen y nunca regresan. Aprender a respetar esos tiempos también forma parte del servicio.
3: Un mundo completamente diverso rispetto a quello degli altri che ho assistito e di una ricchezza comunque grandissima, perché una ricchezza umana.
2: Uno de esos pequeños signos de esperanza es el de un joven nepalí que decidió iniciar un proceso para superar su adicción al alcohol. Hoy tiene un empleo y trata de rehacer su vida. Son historias discretas, pero que dan sentido al trabajo cotidiano de quienes sirven en estos ambulatorios. Entre ellos está la hermana Jacqueline Imbungu, enfermera originaria de la República Democrática del Congo. Llegó hace apenas 7 meses, casi por casualidad. Tras visitar la Basílica de San Pedro, vio el consultorio, preguntó si necesitaban ayuda y decidió quedarse como voluntaria.
4: E una volta prima de la chiusura dell'anno santo, lo sono andata per pregare. Quando sono uscito, ho visto lì che hanno scritto ambulatorio.
2: Lo que más le impresionó fue la forma en que se recibe a cada persona. Aquí no existe ninguna diferencia, todos son acogidos tal cual como son, asegura. Su trabajo consiste principalmente en realizar curaciones, y aunque muchas veces atiende a personas que llegan en condiciones muy difíciles, resume su experiencia con una frase profundamente evangélica: sentimos que estamos acogiendo a Jesucristo.
4: Allora sto cercando che cosa posso fare e se posso essere anche utile qua perché sono infermiera.
2: Ese mismo espíritu mueve también a médicos y farmacéuticos que, ya jubilados o aún en activo, dedican parte de su tiempo a esta tarea. No solo diagnostican enfermedades o entregan medicamentos, también escuchan, orientan y acompañan a quienes con frecuencia, además de un problema de salud, sufren el peso de la exclusión y la soledad. Desde el año pasado, además, el consultorio San Martín ha ampliado la atención con un servicio de radiología que permite diagnosticar rápidamente neumonías, fracturas y otras patologías frecuentes entre las personas que viven en condiciones de extrema vulnerabilidad. Todo este trabajo refleja una idea que el Papa León XIV ha querido subrayar en su exhortación apostólica Dilexité. No se puede amar a Dios sin amar a los pobres. El Santo Padre recuerda que el verdadero amor rompe la lógica del interés y abre el camino a la gratuidad. Y precisamente esa gratuidad es la que se respira cada día bajo la columnata de Bernini, un lugar donde la atención médica va mucho más allá de una consulta o un tratamiento. Allí, cada gesto, cada sonrisa y cada mirada recuerdan que cuidar la salud también significa reconocer la dignidad de la persona y descubrir en el rostro de los más frágiles el rostro mismo de Jesucristo.
5: Hermanos y hermanas, en este momento queremos unir nuestras voces y nuestros corazones en oración por el pueblo de Venezuela, que atraviesa momentos de dolor y preocupación a causa del reciente terremoto que ha afectado a diversas comunidades. Ante las fuerzas de la naturaleza que nos recuerdan nuestra fragilidad humana, la Iglesia nos invita a mirar a nuestros hermanos con solidaridad, cercanía y esperanza. Hoy elevamos nuestra oración al Señor por las familias que han sufrido pérdidas, por quienes enfrentan incertidumbre, por los heridos, por quienes trabajan en las labores de rescate y ayuda, por todos aquellos que necesitan sentir la presencia consoladora de Dios. Como signo de comunión con la Iglesia peregrina en Venezuela, acogemos la oración del Episcopado venezolano que nos invita a confiar en la misericordia de Dios y a pedir fortaleza, consuelo y esperanza para todos los afectados. En el nombre del Padre, del Hijo, del Espíritu Santo. Amén. Señor Dios nuestro, Padre rico en misericordia, te pedimos que mires con compasión a nuestros hermanos que sufren. Dales fortaleza en medio de la prueba, consuelo en el dolor y esperanza en la dificultad. Haznos instrumentos de tu amor, capaces de tender la mano y acompañar y servir a quienes más lo necesitan. Virgen María de Coromoto, Madre Patrona de Venezuela, cubre con tu manto a este pueblo que amas. Intercede por las familias afectadas. Acompaña a quienes sienten miedo y ayúdanos a caminar unidos como hermanos. Que el Señor nos conceda un corazón solidario, para que ante el sufrimiento de nuestros hermanos no permanezcamos indiferentes, sino que seamos presencia de esperanza y caridad. Por Jesucristo nuestro Señor. Amén.

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2: Estimados oyentes de Radio Vaticana y Vatican News, muy buenas. Reciban un cordial saludo de Mireia Bonilla en este 7 de julio, martes de la 14ª semana del tiempo ordinario y día en el que celebramos la festividad religiosa de San Fermín en Pamplona, en España. Fue mártir del siglo III, según la tradición, dedicó su vida a anunciar el Evangelio y sufrió el martirio por su fe. Su testimonio de valentía y fidelidad a Cristo lo convirtió en patrono de Navarra, y cada 7 de julio su figura congrega a miles de peregrinos y fieles, recordando que la santidad nace de una vida entregada al servicio de Dios y de los demás. El Papa León XIV continúa su estancia de descanso en el Palacio Apostólico de Castel Gandolfo, una localidad, como bien sabemos, situada a unos 50 minutos de Roma y que es su residencia de verano. Allí permanecerá hasta el próximo 27 de julio. Tras su llegada el pasado domingo por la tarde, fue recibido por numerosos fieles reunidos en la Piazza de la Libertad, a quienes saludó desde el balcón del palacio. En sus primeras palabras, León XIV expresó su alegría por regresar a Castel Gandolfo y explicó que dedicará estas semanas de descanso a la oración, a la lectura

0: Y según dijo, con humor, también espera poder practicar algo de deporte. Asimismo, destacó la importancia de estos encuentros con la comunidad local y agradeció el afectuoso recibimiento. Durante todo el mes de julio quedan suspendidas las audiencias generales de los miércoles, también las audiencias privadas y las audiencias especiales. Las audiencias generales se reanudarán el miércoles 5 de agosto, mientras que los domingos de julio el Papa ha asegurado que va a presidir el rezo del Ángelus desde allí, desde Castel Gandolfo, en la Piazza de la Libertad, en lugar de hacerlo desde el Palacio Apostólico del Vaticano. Es un retiro estival que marca la continuidad de una tradición de los pontífices en la residencia de verano de Castel Gandolfo, desde donde León XIV mantendrá únicamente los compromisos litúrgicos previstos durante este periodo de descanso.
1: Recuerdo siempre en mis oraciones a las víctimas del terremoto y a todo el pueblo venezolano. Que el Señor los sostenga en este momento tan difícil.
0: Con estas palabras, tal y como lo acabamos de escuchar, el Papa León XIV expresaba su cercanía al pueblo venezolano tras rezar a la Madre del Cielo el domingo pasado durante la oración mariana del Ángelus. Mientras tanto, en Venezuela sigue subiendo el número de fallecidos por los terremotos del pasado 24 de junio. La cifra actual es de 3.342 víctimas mortales. A 12 días de los devastadores sismos que sacudieron el centro y norte del país, las labores de búsqueda y remoción de escombros continúan, aunque las posibilidades de encontrar sobrevivientes son cada vez menores. Según el último balance oficial, el número de víctimas mortales asciende, como acabamos de decir, a 3.342 personas. Además, hay 16.740 personas heridas y más de 17.300 damnificados, la mayoría en el estado de La Guaira, la zona más golpeada por la tragedia. Las autoridades no han actualizado la cifra de los desaparecidos. Sin embargo, una organización que recopila denuncias de familiares asegura que todavía hay más de 30.000 personas cuyo paradero se desconoce. En las tareas de emergencia están participando más de 29.000 efectivos militares y de seguridad, junto a 27.000 voluntarios. Los equipos internacionales de rescate, llegados desde una treintena de países y que han logrado salvar con vida a 15 personas, han comenzado a retirarse. Mientras tanto, continúan los trabajos para recuperar cuerpos entre los escombros. Más de 150 víctimas que no han podido ser identificadas ya fueron sepultadas en un cementerio de Catia la Mar. Según las autoridades, cada cuerpo ha sido registrado con un código para facilitar una futura identificación. Los daños materiales también son enormes. Las cifras oficiales hablan de 856 edificios afectados y 190 estructuras completamente colapsadas entre viviendas, escuelas, comercios y otro tipo de inmuebles. La crisis humanitaria sigue agravándose. Más de 10.700 personas permanecen en 79 campamentos temporales, mientras miles de familias continúan sin un lugar donde refugiarse. En el plano político, la presidenta interina Delcy Rodríguez anunció cambios en su gabinete, nombró un nuevo ministro de Transportes y ordenó la creación de una unidad militar especializada en la gestión de emergencias tras las críticas por la respuesta inicial de las Fuerzas Armadas. Por su parte, el Parlamento Europeo guardó un minuto de silencio en memoria de las víctimas. Su presidenta, Roberta Metsola, expresó la solidaridad de Europa con el pueblo venezolano y destacó la ayuda humanitaria que distintos países continúan enviando al país. El secretario para las relaciones con los estados y las organizaciones internacionales de la Santa Sede, el arzobispo Paul Richard Gallagher, concluye este martes su visita oficial a Nigeria, donde ha participado en las celebraciones por los 50 años de relaciones diplomáticas entre el Vaticano y la República Federal de Nigeria. Gallagher llegó al país africano el pasado 2 de julio para conmemorar este aniversario en una nación que cuenta con más de 30 millones de católicos y más de 10.000 sacerdotes y que enfrenta importantes desafíos en materia de seguridad. Durante su estancia, el representante del Vaticano fue recibido por el presidente Bola Ahmed Tinubu en la villa presidencial. En el encuentro también participaron la ministra de Relaciones Exteriores, Bianca Odumegwu Uhugu, y el presidente de la Comisión de la Comunidad Económica de los Estados de África Occidental, Omar Lourai. Al término de la reunión, el presidente Tinubu reafirmó el compromiso de su gobierno con el diálogo interreligioso y la promoción de la paz, la armonía y la tolerancia entre las distintas comunidades religiosas del país. Como parte de su agenda, el arzobispo Gallagher también presidió una solemne celebración eucarística en la procatedral de Nuestra Señora Reina de Nigeria, en Abuja, en acción de gracias por el medio siglo de relaciones diplomáticas entre ambos estados.
2: Bajo la columnata de la Plaza de San Pedro, por donde cada día transitan miles de peregrinos y turistas, existe una realidad que pasa casi desapercibida. Allí, a pocos metros de la Basílica Vaticana, funcionan los consultorios Madre de la Misericordia y San Martín, dos centros médicos de la Limosnería Apostólica, donde se atiende gratuitamente a personas sin hogar, migrantes y a todos aquellos que por distintos motivos no tienen acceso a la atención sanitaria. Son lugares donde la medicina se convierte también en acogida. Desde hace 10 años, más de 140.000 consultas médicas y cerca de 180.000 medicamentos han sido ofrecidos de forma completamente gratuita.
3: El acceso es libre, nel senso che chi ha bisogno, che sa che esiste questo servizio, viene. Ad in genere serviamo persone che non hanno assistenza sanitaria di nessun genere.
2: Solo en este año más de 1 millar de personas acudieron por primera vez a estos consultorios atendidos por un equipo de alrededor de 120 voluntarios, entre médicos, enfermeros, farmacéuticos y personal de acogida. Pero las cifras cuentan solo una parte de la historia. Lo verdaderamente significativo ocurre cada vez que alguien cruza la puerta. No importa si la persona tiene documentos o no, si vive en la calle o carga todas sus pertenencias en una mochila, aquí se intenta devolver algo que muchas veces la pobreza arrebata antes que la salud, la dignidad. La hermana Annalisa Maggiolini, coordinadora de enfermería, describe este lugar como un mundo nuevo.
3: Allora, per me è stato un arricchimento grande perché appunto io ho una grande esperienza con persone malate o disabili o anziane.
2: Después de años trabajando con personas mayores y con discapacidad, descubrió aquí una pobreza diferente marcada por la soledad, las adicciones y las heridas físicas y emocionales. Explica que algunos aceptan la ayuda y consiguen reconstruir poco a poco su vida, otros desaparecen y nunca regresan. Aprender a respetar esos tiempos también forma parte del servicio.
3: Un mundo completamente diverso rispetto a quello degli altri che ho assistito e di una ricchezza comunque grandissima, perché una ricchezza umana.
2: Uno de esos pequeños signos de esperanza es el de un joven nepalí que decidió iniciar un proceso para superar su adicción al alcohol. Hoy tiene un empleo y trata de rehacer su vida. Son historias discretas, pero que dan sentido al trabajo cotidiano de quienes sirven en estos ambulatorios. Entre ellos está la hermana Jacqueline Imbungu, enfermera originaria de la República Democrática del Congo. Llegó hace apenas 7 meses, casi por casualidad. Tras visitar la Basílica de San Pedro, vio el consultorio, preguntó si necesitaban ayuda y decidió quedarse como voluntaria.
4: Una volta prima della chiusura dell'anno santo, lo sono andata per pregare. Cuando sono uscita, ho visto lì che hanno scritto ambulatorio.
2: Lo que más le impresionó fue la forma en que se recibe a cada persona. Aquí no existe ninguna diferencia, todos son acogidos tal cual como son, asegura. Su trabajo consiste principalmente en realizar curaciones, y aunque muchas veces atiende a personas que llegan en condiciones muy difíciles, resume su experiencia con una frase profundamente evangélica: sentimos que estamos acogiendo a Jesucristo.
4: Estoy cercando qué cosa puedo hacer. Puedo ser también útil porque soy enfermera.
2: Ese mismo espíritu mueve también a médicos y farmacéuticos que, ya jubilados o aún en activo, dedican parte de su tiempo a esta tarea. No solo diagnostican enfermedades o entregan medicamentos, también escuchan, orientan y acompañan a quienes con frecuencia, además de un problema de salud, sufren el peso de la exclusión y la soledad. Desde el año pasado, además, el consultorio San Martín ha ampliado la atención con un servicio de radiología que permite diagnosticar rápidamente neumonías, fracturas y otras patologías frecuentes entre las personas que viven en condiciones de extrema vulnerabilidad. Todo este trabajo refleja una idea que el Papa León XIV ha querido subrayar en su exhortación apostólica Dilexité. No se puede amar a Dios sin amar a los pobres. El Santo Padre recuerda que el verdadero amor rompe la lógica del interés y abre el camino a la gratuidad. Y precisamente esa gratuidad es la que se respira cada día bajo la columnata de Bernini, un lugar donde la atención médica va mucho más allá de una consulta o un tratamiento. Allí cada gesto, cada sonrisa y cada mirada recuerdan que cuidar la salud también significa reconocer la dignidad de la persona y descubrir en el rostro de los más frágiles el rostro mismo de Jesucristo.
5: Hermanos y hermanas, en este momento queremos unir nuestras voces y nuestros corazones en oración por el pueblo de Venezuela, que atraviesa momentos de dolor y preocupación a causa del reciente terremoto que ha afectado a diversas comunidades. Ante las fuerzas de la naturaleza que nos recuerdan nuestra fragilidad humana, la Iglesia nos invita a mirar a nuestros hermanos con solidaridad, cercanía y esperanza. Hoy elevamos nuestra oración al Señor por las familias que han sufrido pérdidas, por quienes enfrentan incertidumbre, por los heridos, por quienes trabajan en las labores de rescate y ayuda, por todos aquellos que necesitan sentir la presencia consoladora de Dios. Como signo de comunión con la Iglesia peregrina en Venezuela, acogemos la oración del Episcopado venezolano que nos invita a confiar en la misericordia de Dios y a pedir fortaleza, consuelo y esperanza para todos los afectados. En el nombre del Padre, del Hijo, del Espíritu Santo. Amén. Señor Dios nuestro, Padre rico en misericordia, te pedimos que mires con compasión a nuestros hermanos que sufren. Dales fortaleza en medio de la prueba, consuelo en el dolor y esperanza en la dificultad. Haznos instrumentos de tu amor, capaces de tender la mano y acompañar y servir a quienes más lo necesitan. Virgen María de Coromoto, Madre Patrona de Venezuela, cubre con tu manto a este pueblo que amas. Intercede por las familias afectadas. Acompaña a quienes sienten miedo y ayúdanos a caminar unidos como hermanos. Que el Señor nos conceda un corazón solidario, para que ante el sufrimiento de nuestros hermanos no permanezcamos indiferentes, sino que seamos presencia de esperanza y caridad. Por Jesucristo nuestro Señor. Amén.
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7: Amigos de Radio Vaticana, Vatican News, seguimos en nuestra cobertura acompañando a nuestros hermanos en Venezuela luego del terremoto, siempre con la actualización, una actualización que no queremos quede simplemente en los números, en los datos, sino también en la experiencia, una experiencia que ha sido de dolor, de sufrimiento, de tristeza, en la que también las historias de esperanza que muestran la cercanía y la misericordia de Dios a través del trabajo de hombres y de mujeres, de la Iglesia, sacerdotes, religiosos, religiosas, misioneros, y todo bautizado, pues dan también esa forma de la presencia de Dios para ir adelante en una situación tan difícil. Este día vamos a conversar con la hermana María Iraida Mora Sánchez, de las Hermanitas de los Pobres de Maiquetía. Bienvenida, hermana. Queremos preguntarle cómo puede describir la situación actual que viven en Caracas y en La Guaira luego del terremoto.
8: Hola, muy buenos días. Muchas gracias por la entrevista, por recibirnos. Bueno, ya han pasado creo que 11 días desde el 24 de junio. Y bueno, la verdad es que bueno, hay muchos sentimientos encontrados, sobre todo en Vargas, ¿no? Que ha sido la situación donde la situación ha estado más afectada. En nuestro caso de la congregación, pues tenemos muchos trabajadores, muchas personas conocidas, allegadas, que con el tiempo pasan a formar parte de nuestra familia. Entonces, bueno, hay mucho dolor, hay mucho miedo también, hay incertidumbre. Siempre hablas con una persona, alguien perdió un amigo, perdió un familiar, perdió un hijo, si no perdieron sus casas, si no perdieron su trabajo, porque el sitio de trabajo también está destruido. Entonces, en medio de todo esto hay confianza, hay fe también. Pero bueno, creo que es un camino que va a durar un tiempo larguito por reconstruir, si es el caso, ¿no? Y por seguir caminando bueno, en las manos de Dios, también junto con la gente. En este proceso estamos.
7: Un gran número de desaparecidos aún, ¿siguen quizás algunos rescates en la actualidad o es difícil ya encontrar personas a esta fecha?
8: Ayer reportaron que encontraron una madre con 3 niños vivos aún. Nosotros tuvimos la oportunidad de ayer, porque nuestro hospital está ubicado en Maiquetía. Los daños son relativamente un poco más bajos comparados con otros sectores del estado, ¿no? Ayer tuvimos la oportunidad de llegar hasta Caribe, que es uno de los sectores bastante afectados. Porque, bueno, hay gente que sobre todo personas del exterior, que nos están brindando colaboración económica para poder apoyar, ¿no? Y esta colaboración iba precisamente destinada para hidratación de los rescatistas, de las personas que están limpiando las calles, de los muchachos que están entre los escombros. Entonces, bueno, fuimos un grupo de hermanitas con colaboradores y es muy fuerte. O sea, la gente todavía está esperando el cuerpo de su familia. Otros tienen la esperanza de que aún estén vivos. Entonces, ayer esa fue la noticia. Nosotros no evidenciamos, pero es la noticia que se manejó aquí en el país. Todavía se encuentran algunas personas con vida, pero también muchos están fallecidos y otros, incluso los edificios, están completamente desmoronados. Entonces, está complicado incluso encontrar los cuerpos de estas personas.
7: Y en el encuentro precisamente con la gente, con los damnificados, en su situación, ¿qué les dicen ellos? ¿Cuál es el sentir del pueblo en medio del sufrimiento?
8: Mire, el sentir del pueblo, ya como dije anteriormente, han pasado 11 días. Iniciando incluso del personal de aquí del hospital, que han perdido, algunos han perdido todo, también del colegio, que también tiene aquí la congregación. Ellos a veces, en su mayoría, guardan silencio. Están callados, piensan, algunos, los que son más creyentes se aferran pues a Dios, a la Virgen María. Pero bueno, es una incertidumbre, la gente no sabe qué va a pasar mañana, si no tienen una casa donde ir. Estamos yendo también puntuales a 3 refugios y la situación es muy, muy difícil. Es muy difícil porque, bueno, también esto, ya Venezuela venía con una crisis económica, humanitaria, como gran parte del mundo conoce. Entonces, la gente no sabe a dónde va a ir luego. Es complicado. Complicado, pero todavía hay fe. O sea, la gente sigue confiando. Nosotros, en la parroquia San Sebastián, también la iglesia se cayeron. Los sacerdotes siguen celebrando la Eucaristía en las calles, en las plazas. Nosotros tuvimos aquí en la Plaza Padre Machado la Eucaristía también el domingo. Fue presidida por Monseñor Pablo Modesto, obispo de La Guaira. Y bueno, la manifestación de fe y de confianza en Dios sigue viva en el pueblo, ¿no? Aún en medio del silencio, del sufrimiento. Y bueno, y un poquito también de de la incertidumbre que no sabemos qué va a pasar, bueno, qué va a pasar con su vida porque se perdieron su pertenencia. Ayer atendí a una señora que es una amiga de una señora que es paciente oncológico aquí de este hospital. Entonces vino su amiga a preguntar cómo íbamos a canalizar a la paciente. Dice, porque su hijo está desorientado. Su esposa y sus hijos estaban en un apartamento y ese edificio todavía está en escombros. Entonces la gente está pues en ese, todavía no está, mucha gente en estado de shock. Otros ya están buscando dónde irse. Es una situación muy complicada.
7: Si entendemos, el apostolado principal de la congregación en La Guaira y en Caracas es a través del hospital. ¿Cómo están llevando a cabo ahora también la asistencia a la gente, a los damnificados, a los enfermos?
8: Nosotros aquí en La Guaira tenemos el Hospital San José, que es un servicio tipo 2, bastante completo, y el Colegio Madre Emilia Maiquetía. También tenemos otro centro de salud en Caracas y otro colegio también, casas de adultos mayores. Sin embargo, el Hospital San José sufrió daño estructural con el terremoto y no está siendo habitado. O sea, nosotros tenemos un hospital de campaña frente al hospital donde hay una plaza. Estamos siendo apoyados por la Cruz Roja Italiana, por ABESOC. ABESOC en Venezuela es una asociación civil que reúne a todos los centros de salud y orientación católica. Y bueno, y los médicos de la congregación, los médicos que pertenecen a los centros de salud, tanto de la clínica Padre Machado como del Hospital San José. Entonces, bueno, con carpas, con toldos, y bueno, tratando de acondicionar allí donde estamos dando la atención. Y también, bueno, porque también tenemos mucho de nuestra gente damnificada, como ya he dicho anteriormente. Entonces, bueno, tenemos por medio de ellos también, tenemos sitios concretos donde las personas están ubicadas en carpas que visitamos diariamente a llevarles, bueno, también lo que nos donan, agua, alimentos, medicinas, cualquier cosa, a veces cosas puntuales, porque aún en medio pues, de esta tragedia que viven las personas, pues también están los pacientes crónicos, pacientes hipertensos, pacientes diabéticos, pacientes que tienen epilepsia, que hay que cuidar de ellos y llevarles tratamiento preciso para que su enfermedad pues, no avance. No avance. Y bueno, sea peor luego la situación.
7: ¿Y temen que se intensifique alguna crisis sanitaria o humanitaria debido a no poder ofrecer asistencia a todos?
8: Sí. Lamentablemente la situación de nuestro país no es la mejor. Ya había crisis sanitaria antes del terremoto y bueno, también es cierto que hay mucho, tanto de la sociedad civil y también hay mucha ayuda internacional. Está la Cruz Roja Italiana, Brasil ha puesto unidades móviles, entre otros países. Bueno, eso está ayudando a la atención de las personas. Pero claro, es una población muy grande, ¿no? Ahorita no les sé decir qué población tiene el Estado. Y bueno, también la demanda es bastante.
7: ¿Y qué significado para ustedes como religiosas esta gran prueba que están viviendo? ¿Qué cosa ha cambiado?
8: Bueno, ha sido muy doloroso, padre, porque el hospital que está afectado es la casa cuna de la congregación. Aquí están la capilla donde están los restos del padre Machado y de la madre Emilia, que son los fundadores de nuestra congregación. Y bueno, ha sido pues un momento pues de dolor, de todo lo que podamos pensar, ¿verdad? Como congregación, la Madre General entre las cosas que se maneja junto con el Consejo General, bueno, entrar en un periodo de discernimiento, tanto con las hermanas como con los médicos, porque bueno, tenemos este hospital que es emblemático no solamente para la congregación, sino para todo el Estado Vargas, ¿no? El hospital tiene 138 años. Bien es cierto que en medio de tantos años le hemos ido acondicionándolo a las normativas sanitarias actuales. Y bueno, aquí estamos, ¿verdad? Quizá hemos reflexionado en medio de todo el dolor y podemos ver que bueno, que el hospital no es solamente la estructura. El hospital es cada uno de nosotros, es cada enfermera, es cada médico, es cada religiosa que intenta cada día dar lo mejor de sí. Estamos en medio de todo lo que estamos haciendo, también estamos embalando los equipos, equipos costosos, pues, de unos centros de salud, y con el apoyo de los colaboradores, bueno, ubicándolos en Caracas, en un lugar seguro, para, bueno, para avanzar y ver qué es la necesidad que tenemos que hacer con este centro de salud.
7: Y en la calle, ¿cuál es el día a día en La Guaira y en Caracas luego del terremoto? ¿Cuáles son las principales necesidades?
8: Mire, nosotras, y junto con el equipo que nos están apoyando, hacemos reuniones, bueno, de evaluación casi todos los días para ver qué necesidad hay que hacer y qué hacer mejor el día siguiente, ¿no? Pero en cuanto a las necesidades, cada dos o tres días revisamos. Ahora hay mucha necesidad de antialérgicos, de antihipertensivos, de pomadas o cremas antimicóticas, porque además que para los que no conocen, el estado Vargas es un estado muy caluroso y no hay agua. Bueno, un sinfín de cosas, ¿no? Vimos que hace falta mucha hidratación para la gente que está todavía dentro de en los escombros buscando, ayudando a buscar personas o ayudando a buscar algunas pertenencias, porque es lo único que tenía la gente. Entonces, bueno, la gente ve lo que quedó en su casita, que es importante rescatarlo en medio del peligro, incluso no ve que lo hace. También hemos, bueno, hay gente que confía en nosotras, nos han dado ayuda económica y también estamos, como dije anteriormente, como cuidando a estos pacientes que son esquizofrénicos, por ejemplo, que tengan su tratamiento, que son epilépticos, que tengan su tratamiento, que son diabéticos, que tengan su tratamiento. Entonces nuestros médicos también están como que agrupando sus pacientes para poderles hacer llegar la medicina, porque tampoco hay aquí en Vargas, no todos los centros, no todas las farmacias están abiertas porque muchas quedaron destruidas. Está abierto nada más una aquí en Maiquetía. La gente no tiene todavía, no hay transporte para subir a Caracas. Entonces, bueno, creo que es el trabajo de los primeros días. Ya los heridos están, los heridos más graves los han subido a los hospitales de Caracas. Y bueno, pues aquí estamos dando atención primaria de salud. Las personas pues que ahorita vienen las diarreas, vienen los virus, curar heridas, entre otras cosas.
7: Hermana, finalmente, muchas gracias por compartir con nosotros la situación y la realidad actual de Venezuela, en La Guaira, en Caracas. ¿Cuál es su mensaje de esperanza como religiosa al pueblo que ha sufrido el terremoto?
8: Bueno, confiar, seguir confiando en Dios, que Dios, como lo dice la palabra, Dios no defrauda, Dios siempre está presente. Mucha gente nos pregunta, hermana, ¿dónde estaba Dios ese día? Y definitivamente Dios estaba con la mamá que estaba sufriendo por rescatar su hijo. Está con el que sigue caminando en la calle buscando un rumbo. Entonces, bueno, seguir confiando en Dios, seguir confiando en que María es nuestra madre y que nos acompaña. Y bueno, caminar como hermanos, amarnos, ayudarnos y bueno, encontrar juntos lo que Dios quiere. Ver también, tratar de leer esta realidad de Venezuela pues de una manera teológica y ver también qué es lo que debemos construir de aquí en adelante.
7: Es la hermana María Iraida Mora Sánchez, vicaria general de la Hermanita de los Pobres de Maiquetía, que nos ha contado la situación a la actualidad luego del terremoto del pasado 24 de junio. Y la labor que realizan, como decía ella, desde un hospital que allí en La Guaira parece un hospital de campaña en la atención. Nuestra oración por ellos, por su servicio y por todo el pueblo venezolano. Hasta la próxima.
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0: Christum, pastorem et episcopum animarum nostrarum laudemus, qui diligit et tuetur populum suum. In eos pem nostram ponentes supplicemus. Protege populum tuum, Domine.
1: Protege populum tuum, Domine.
2: Pastor eterno, protege a nuestro Papa Francisco y a todos los pastores de la Iglesia.
1: Protege populum tuum, Domine.
2: Mira con bondad a los que sufren persecución y líbralos de todas sus angustias.
1: Protege populum tuum, Domine.
2: Compadécete de los pobres y necesitados y da pan a los hambrientos.
1: Protege populum tuum, Domine.
2: Ilumina los cuerpos legislativos de las naciones para que en todo legislen con sabiduría y equidad.
1: Protege populum tuum, Domine.
2: No olvides, Señor, a los difuntos redimidos por tu sangre y admítelos en el banquete de las bodas eternas.
1: Protege populum tuum, Domine.

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1: Muy buenas tardes, sean todos bienvenidos a esta edición informativa de Radio Vaticana y Vatican News. Les saludo a Mireia Bonilla en este martes 7 de julio, 14ª semana del tiempo ordinario, jornada en la que la Iglesia celebra la memoria de San Fermín, obispo y mártir, patrono de Pamplona y de Navarra en España. Mientras la tarde avanza, miles de personas continúan viviendo con entusiasmo las tradicionales fiestas de San Fermines en Pamplona, una celebración que, más allá de su proyección internacional, tiene sus raíces en la devoción popular a San Fermín, cuyo testimonio de fe y entrega sigue siendo motivo de inspiración para tantos fieles. En este día festivo, la figura del santo recuerda que el auténtico valor nace de la fidelidad al Evangelio y del servicio generoso a los demás. Con este espíritu iniciamos nuestro recorrido por la actualidad de la Iglesia y del mundo.
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3: Ha pasado un mes desde que el Papa León XIV concluyó su viaje apostólico a España. Del 6 al 12 de junio recorrió Madrid, Barcelona y las Islas Canarias, dejando un mensaje de esperanza, cercanía y compromiso con quienes viven en las periferias. Pero más allá de los discursos y de las grandes celebraciones, el recuerdo de aquellos días sigue vivo en quienes compartieron de cerca cada encuentro. El padre Luis Miguel Modino, director de Desarrollo Comunicativo y Contenidos de la Archidiócesis de Madrid, recuerda en diálogo con Vatican News especialmente los gestos del pontífice hacia quienes suelen quedar al margen de la sociedad.
4: El lema del viaje del Papa León XIV a España era alta en la mirada, pero me impresiona la capacidad que el Papa León tiene para mirar al corazón de las personas y sobre todo para mirar al corazón de aquellos que no cuentan, para ponerse en el lugar de esta gente. En ese sentido, yo creo que el encuentro con la pastoral social en CEDIA, en el centro donde se acogen a la gente de la calle en Madrid, el encuentro en la cárcel de Brians en Barcelona y los diferentes encuentros con los migrantes en Canarias han sido momentos que me han marcado y yo creo que también han marcado a la Iglesia y a la sociedad española. Una Iglesia que en la figura del Papa o en la persona del Papa está presente en la vida de aquellos que no cuentan. Un Papa que con sus gestos, con su mirada, muestra que le interesa lo que les pasa a estas personas y que escucha con atención para poder compadecerse y ponerse en el lugar de aquellos que tanto sufren por diferentes motivos. Los testimonios le marcan y nos hacen ver que es alguien que está al lado de esas personas. También eso nos desafía a nosotros como cristianos a poder tener la misma actitud y a poder ser presencia de Dios, presencia de Jesucristo en la vida de esta gente como bautizados. Del mismo modo que el Santo Padre representa eso, que nosotros también como cristianos, como hombres y mujeres de fe, podamos decir que aquellos que no cuentan para la sociedad, pero que son los preferidos de Dios, también ocupan un lugar fundamental en nuestra vida.
3: Esos mismos gestos dejaron una profunda huella en quienes trabajan cada día al servicio de las personas más vulnerables. Pilar Algarate Velasco, secretaria general de Cáritas Diocesana de Madrid, evoca la cercanía del Papa durante el encuentro con la pastoral social y cómo aquella experiencia continúa inspirando su labor cotidiana.
5: Ha pasado un mes desde la visita del Papa León XIV a España y cuando pienso en aquellos días no recuerdo primero los discursos, ni la organización, ni la intensidad de todo lo que vivimos. Lo primero que me viene a la memoria es una imagen: el Papa caminando despacio entre las personas en el acto de la pastoral social, deteniéndose una y otra vez para mirar a los ojos, estrechar una mano, escuchar unas palabras o regalar una sonrisa. Había personas que llevaban mucho tiempo esperando ese momento, personas que conocen bien lo que significa sentirse invisibles, pasar desapercibidas o pensar que nadie tiene tiempo para ellas. Y sin embargo, el Santo Padre hizo justamente lo contrario, les dedicó tiempo, no parecía tener prisa, cada encuentro era único, cada persona era importante. Ese gesto me sigue acompañando un mes después, porque en Cáritas y en la pastoral social intentamos vivir precisamente eso cada día. Acompañar procesos, caminar junto a las personas, defender su dignidad. Pero aquella tarde entendí, una vez más, que la cercanía no se improvisa. Requiere detenerse, escuchar de verdad y dejar que la historia de la otra persona también transforme la nuestra. Hay una frase del Papa que resume muy bien lo que vivimos. Quien está en Madrid es de Madrid. No era solo una forma cariñosa de saludar. Era una manera de decir que nadie debería sentirse extranjero en una comunidad que se llama Iglesia. Que todos y todas tenemos un lugar, que nadie sobra. Desde entonces procuro volver muchas veces a aquella escena, porque el Evangelio no se hizo visible solo en las palabras que escuchamos, sino en la forma en que el Papa se acercó a quienes normalmente ocupan los últimos lugares. Nos recordó que la caridad empieza por la presencia, por una mirada que reconoce, por unas manos que no tienen miedo de encontrarse con otras manos. Un mes después, esa sigue siendo la pregunta que me acompaña cada día. ¿Soy capaz de detenerme de verdad ante la persona que tengo delante? Porque quizá ahí, en esos pequeños encuentros que parecen pasar desapercibidos, es donde Dios sigue saliendo a nuestro encuentro.
3: Dos miradas complementarias que convergen en una misma certeza. Un mes después del viaje apostólico, el legado de León XIV sigue vivo allí donde la Iglesia se hace presencia, escucha y acompañamiento para quienes más lo necesitan.
1: El Papa León XIV continúa su estancia de descanso en el Palacio Apostólico de Castel Gandolfo, una localidad, como bien sabemos, situada a unos 50 minutos de Roma y que es su residencia de verano. Allí permanecerá hasta el próximo 27 de julio. Tras su llegada el pasado domingo por la tarde, fue recibido por numerosos fieles reunidos en la Piazza de la Libertà, a quienes saludó desde el balcón del palacio. En sus primeras palabras, León XIV expresó su alegría por regresar a Castel Gandolfo y explicó que dedicará estas semanas de descanso a la oración, a la lectura y, según dijo, con humor, también espera poder practicar algo de deporte. Asimismo, destacó la importancia de estos encuentros con la comunidad local y agradeció el afectuoso recibimiento. Durante todo el mes de julio quedan suspendidas las audiencias generales de los miércoles, también las audiencias privadas y las audiencias especiales. Las audiencias generales se reanudarán el miércoles 5 de agosto, mientras que los domingos de julio el Papa ha asegurado que va a presidir el rezo del Ángelus desde allí, desde Castel Gandolfo, en la Piazza de la Libertad, en lugar de hacerlo desde el Palacio Apostólico del Vaticano. Es un retiro estival que marca la continuidad de una tradición de los pontífices en la residencia de verano de Castel Gandolfo, desde donde León XIV mantendrá únicamente los compromisos litúrgicos previstos durante este periodo de descanso.
3: Nuestro deseo es que el Santo Padre se sienta bien aquí en Castel Gandolfo, que pueda descansar y cumplir con lo que él mismo ha señalado como objetivo de su estancia: la oración, el descanso, la lectura y el deporte. Es el deseo que expresa el padre Tadeusz Rozmus, párroco de la parroquia pontificia de Santo Tomás de Villanueva, en una entrevista con Vatican News. El sacerdote salesiano polaco relata los primeros días de las vacaciones del Papa, recordando la estancia del año pasado y describiendo la emoción de los habitantes de la localidad ante el regreso del pontífice al Palacio Apostólico. En primer lugar, el padre Rozmus se muestra agradecido porque en el primer saludo desde el balcón del Palacio Apostólico, León XIV dirigió un mensaje personal al párroco y a la comunidad de esta parroquia. No se lo esperaba en absoluto. Para mí fue una sorpresa enorme. Lo interpreté como un reconocimiento al valor de nuestra parroquia pontificia. Aunque las estructuras vaticanas presentes aquí operan de manera autónoma, según el derecho canónico, la parroquia y su párroco tienen un papel importante. De acuerdo con el presbítero, la estadía del Papa León este año tiene un carácter diferente al del año pasado. De hecho, el Papa ya había anunciado que deseaba pasar este tiempo de verano en Castel Gandolfo como un auténtico periodo de reposo. El Santo Padre ha dejado claro que ha venido aquí para orar, descansar, dedicarse a la lectura y a la actividad deportiva. No tenemos expectativas particulares, simplemente queremos que se sienta a gusto aquí y que pueda vivir serenamente este tiempo según sus deseos. Lo mismo ocurre con los fieles, quienes esperan con alegría, sobre todo, las citas del Ángelus y los demás posibles encuentros anunciados por el mismo León. Don Rosmus también relata los numerosos encuentros que tuvo con el Papa durante las frecuentes visitas a Castel Gandolfo a lo largo de este último año. En efecto, casi todas las semanas el Papa se dirigía a Villa Barberini los lunes por la tarde hasta la noche del martes siguiente, cuando al salir de la residencia se detenía para saludar a los peregrinos reunidos frente a ella o para hablar con los periodistas. En la víspera del miércoles, cuando en el Vaticano retomaba su actividad con la Audiencia General. Como párroco tuvo la oportunidad de intercambiar algunas palabras con el Santo Padre, transmitirle algunas informaciones o simplemente saludarlo. Fueron momentos muy bonitos en los que se percibía su cercanía, pero que esta tradición continúa incluso después de que terminen las vacaciones, dice el salesiano. Al recordar el año pasado, el primer verano de Robert Francis Prevost como pontífice, Rosmus evoca con gran emoción la primera misa celebrada el 13 de julio de 2025 en la parroquia de Santo Tomás de Villanueva. La pequeña iglesia no había podido dar cabida a todos los fieles deseosos de participar en esa ceremonia. Lo que más se le quedó grabado en el corazón fue el momento en el que el Santo Padre se dirigió directamente a la parroquia para entregarle un obsequio especial. Nos regaló un precioso cáliz. Tuve el honor de recibirlo de sus manos en nombre de toda la parroquia y le agradecí por este gesto. Seguirá siendo uno de los momentos más importantes de mi vida sacerdotal.
6: Recuerdo siempre en mis oraciones a las víctimas del terremoto y a todo el pueblo venezolano. Que el Señor los sostenga en este momento tan difícil.
1: Con estas palabras, tal y como lo acabamos de escuchar, el Papa León XIV expresaba su cercanía al pueblo venezolano tras rezar a la Madre del Cielo el domingo pasado durante la oración mariana del Ángelus. Mientras tanto, en Venezuela sigue subiendo el número de fallecidos por los terremotos del pasado 24 de junio. La cifra actual es de 3.342 víctimas mortales. A 12 días de los devastadores sismos que sacudieron el centro y norte del país, las labores de búsqueda y remoción de escombros continúan, aunque las posibilidades de encontrar sobrevivientes son cada vez menores. Según el último balance oficial, el número de víctimas mortales asciende, como acabamos de decir, a 3.342 personas. Además, hay 16.740 personas heridas y más de 17.300 damnificados, la mayoría en el estado de La Guaira, la zona más golpeada por la tragedia. Las autoridades no han actualizado la cifra de los desaparecidos. Sin embargo, una organización que recopila denuncias de familiares asegura que todavía hay más de 30.000 personas cuyo paradero se desconoce. En las tareas de emergencia están participando más de 29.000 efectivos militares y de seguridad, junto a 27.000 voluntarios. Los equipos internacionales de rescate, llegados desde una treintena de países y que han logrado salvar con vida a 15 personas, han comenzado a retirarse. Mientras tanto, continúan los trabajos para recuperar cuerpos entre los escombros. Más de 150 víctimas que no han podido ser identificadas ya fueron sepultadas en un cementerio de Catia la Mar. Según las autoridades, cada cuerpo ha sido registrado con un código para facilitar una futura identificación. Los daños materiales también son enormes. Las cifras oficiales hablan de 856 edificios afectados y 190 estructuras completamente colapsadas entre viviendas, escuelas, comercios y otro tipo de inmuebles. La crisis humanitaria sigue agravándose. Más de 10.700 personas permanecen en 79 campamentos temporales, mientras miles de familias continúan sin un lugar donde refugiarse. Y hasta aquí, estimados oyentes, les recordamos que pueden seguir toda la actualidad relacionada con el Papa León XIV, el Vaticano y la Iglesia en el mundo a través de nuestra página web www.vaticannews.va. ¡Feliz día!

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1: Amigos de Radio Vaticana, Vatican News, seguimos en nuestra cobertura acompañando a nuestros hermanos en Venezuela luego del terremoto, siempre con la actualización, una actualización que no queremos quede simplemente en los números, en los datos, sino también en la experiencia, una experiencia que ha sido de dolor, de sufrimiento, de tristeza, en la que también las historias de esperanza que muestran la cercanía y la misericordia de Dios a través del trabajo de hombres y de mujeres, de la iglesia, sacerdotes, religiosos, religiosas, misioneros, y todo bautizado, pues dan también esa forma de la presencia de Dios para ir adelante en una situación tan difícil. Este día vamos a conversar con la hermana María Iraida Mora Sánchez, de las Hermanitas de los Pobres de Maiquetía. Bienvenida, hermana. Queremos preguntarle cómo puede describir la situación actual que viven en Caracas y en La Guaira luego del terremoto.
2: Hola, muy buenos días. Muchas gracias por la entrevista, por recibirnos. Bueno, ya han pasado creo que 11 días desde el 24 de junio. Y bueno, la verdad es que bueno, hay muchos sentimientos encontrados, sobre todo en Vargas, ¿no? Que ha sido la situación donde la situación ha estado más afectada. En nuestro caso de la congregación, pues tenemos muchos trabajadores, muchas personas conocidas, allegadas, que con el tiempo pasan a formar parte de nuestra familia. Entonces, bueno, hay mucho dolor, hay mucho miedo también, hay incertidumbre. Siempre hablas con una persona, alguien perdió un amigo, perdió un familiar, perdió un hijo, si no perdieron sus casas, si no perdieron su trabajo, porque el sitio de trabajo también está destruido. Entonces, en medio de todo esto hay confianza, hay fe también. Pero bueno, creo que es un camino que va a durar un tiempo larguito por reconstruir, si es el caso, ¿no? Y por seguir caminando, bueno, en la mano de Dios, también junto con la gente. En este proceso estamos.
1: Un gran número de desaparecidos aún, ¿siguen quizás algunos rescates en la actualidad o es difícil ya encontrar personas a esta fecha?
2: Ayer reportaron que encontraron una madre con tres niños vivos aún. Nosotros tuvimos la oportunidad de ayer, porque nuestro hospital está ubicado en Maiquetía. Los daños son relativamente un poco más bajos comparados con otros sectores del estado, ¿no? Ayer tuvimos la oportunidad de llegar hasta Caribe, que es uno de los sectores bastante afectados. Porque, bueno, hay gente que sobre todo personas del exterior, que nos están brindando colaboración económica para poder apoyar, ¿no? Y esta colaboración iba precisamente destinada para la hidratación de los rescatistas, de las personas que están limpiando las calles, de los muchachos que están entre los escombros. Entonces, bueno, fuimos un grupo de hermanitas con colaboradores y es muy fuerte. O sea, la gente todavía está esperando el cuerpo de su familia. Otros tienen la esperanza de que aún estén vivos. Entonces, ayer esa fue la noticia. Nosotros no evidenciamos, pero es la noticia que se manejó aquí en el país. Todavía se encuentran algunas personas con vida, pero también muchos están fallecidos y otros, incluso los edificios, están completamente desmoronados. Entonces, está complicado incluso encontrar los cuerpos de estas personas.
1: Y en el encuentro precisamente con la gente, con los damnificados, en su situación, ¿qué les dicen ellos? ¿Cuál es el sentir del pueblo en medio del sufrimiento?
2: Mire, el sentir del pueblo, ya como dije anteriormente, han pasado 10 o 11 días. Iniciando incluso del personal de aquí del hospital, que han perdido, algunos han perdido todo, también del colegio, que también tiene aquí la congregación. Ellos a veces, en su mayoría, guardan silencio. Están callados, piensan, algunos, los que son más creyentes se aferran pues a Dios, a la Virgen María. Pero bueno, es una incertidumbre, la gente no sabe qué va a pasar mañana, si no tienen una casa donde ir, Estamos yendo también a puntuales a tres refugios y la situación es muy, muy difícil. Es muy difícil porque, bueno, también esto, ya Venezuela venía con una crisis económica, humanitaria, como gran parte del mundo conoce. Entonces, saber, la gente no sabe a dónde va a ir luego. Es complicado. Complicado, pero ahí todavía hay fe. O sea, la gente sigue confiando. Nosotros en la parroquia San Sebastián, también la iglesia se cayeron. Los sacerdotes siguen celebrando la Eucaristía en las calles, en las plazas. Nosotros estuvimos aquí en la Plaza Padre Machado a la Eucaristía también el domingo. Fue presidida por Monseñor Pablo Modesto, obispo de La Guaira. Y bueno, la manifestación de fe y de confianza en Dios sigue viva en el pueblo, ¿no? Aún en medio del silencio, del sufrimiento. Y bueno, y un poquito también de la incertidumbre que no sabemos qué va a pasar. Bueno, qué va a pasar con sus vidas porque se perdieron sus pertenencias. Ayer atendí a una señora que es una amiga de una señora que es paciente oncológico aquí de este hospital. Entonces vino su amiga a preguntar cómo íbamos a canalizar a la paciente. Dice, porque su hijo está desorientado. Su esposa y sus hijos estaban en un apartamento y ese edificio todavía está en escombros. Entonces la gente está pues en ese, todavía está, mucha gente en estado de shock. Otros ya están buscando dónde irse. Es una situación muy complicada.
1: Si entendemos, el apostolado principal de la congregación en La Guaira y en Caracas es a través del hospital. ¿Cómo están llevando a cabo ahora también la asistencia a la gente, a los damnificados, a los enfermos?
2: Nosotros aquí en La Guaira tenemos el Hospital San José, que es un servicio tipo 2, un bastante completo, y el Colegio Madre Emilia Maiquetía. También tenemos otro centro de salud en Caracas y otro colegio también que hace de adultos mayores. Sin embargo, el Hospital San José sufrió daño estructural con el terremoto y no está siendo habitado. O sea, nosotros tenemos un hospital de campaña frente al hospital donde hay una plaza. Estamos siendo apoyados por la Cruz Roja Italiana, por ABESOC. ABESOC en Venezuela es una asociación civil que reúne a todos los centros de salud y orientación católica. Y bueno, y los médicos de la congregación, los médicos que pertenecen a los centros de salud, tanto de la Clínica Padre Machado como del Hospital San José. Entonces, bueno, con carpas, con toldos, y bueno, tratando de acondicionar allí donde estamos dando la atención. Y también, bueno, porque también tenemos mucho de nuestra gente damnificada, como ya he dicho anteriormente. Entonces, bueno, tenemos por medio de ellos también, tenemos sitios concretos donde las personas están ubicadas en carpas que visitamos diariamente a llevarles, bueno, también lo que nos donan, agua, alimentos, medicinas, cualquier cosa, a veces cosas puntuales, porque aún en medio pues de esta tragedia que viven las personas, pues también están los pacientes crónicos, pacientes hipertensos, pacientes diabéticos, pacientes que tienen epilepsia, que hay que cuidar de ellos y llevarles tratamiento preciso para que su enfermedad pues no avance. No avance. Y bueno, sea peor luego la situación.
1: ¿Y temen que se intensifique alguna crisis sanitaria o humanitaria debido a no poder ofrecer asistencia a todos?
2: Sí. Lamentablemente la situación de nuestro país no es la mejor. Ya había crisis sanitaria antes del terremoto y bueno, también es cierto que hay mucho, tanto de la sociedad civil y también hay mucha ayuda internacional. Está la Cruz Roja Italiana, Brasil ha puesto unidades móviles, entre otros países. Bueno, eso está ayudando a la atención de las personas. Pero claro, es una población muy grande, ¿no? Ahorita no les sé decir qué población tiene el Estado. Y bueno, también la demanda es bastante.
1: ¿Y qué significado para ustedes como religiosas esta gran prueba que están viviendo? ¿Qué cosa ha cambiado?
2: Bueno, ha sido muy doloroso, padre, porque el hospital que está afectado es la casa cuna de la congregación. Aquí están la capilla donde están los restos del padre Machado y de la madre Emilia, que son los fundadores de nuestra congregación. Y bueno, ha sido pues un momento pues de bueno, de dolor, de todo lo que podamos pensar, ¿verdad? Como congregación, la Madre General entre las cosas que se maneja junto con el Consejo General, bueno, entrar en un periodo de discernimiento, tanto con las hermanas como con los médicos, porque bueno, tenemos este hospital que es emblemático no solamente para la congregación, sino para todo el estado Vargas, ¿no? El hospital tiene 138 años. Bien, es cierto que en medio de tantos años le hemos ido acondicionándolo a las normativas sanitarias actuales. Y bueno, aquí estamos, ¿verdad? Quizá hemos reflexionado en medio de todo el dolor y podemos ver que bueno, que el hospital no es solamente la estructura. El hospital es cada uno de nosotros, es cada enfermera, es cada médico, es cada religiosa que bueno, que intenta cada día dar lo mejor de sí. Estamos en medio de todo lo que estamos haciendo, también estamos embalando los equipos, equipos costosos, pues, de los centros de salud y con el apoyo de los colaboradores, bueno, ubicándolos en Caracas, en un lugar seguro, para, bueno, para avanzar y ver qué es la necesidad que tenemos que hacer con este centro de salud.
1: Y en la calle, ¿cuál es el día a día en La Guaira y en Caracas luego del terremoto? ¿Cuáles son las principales necesidades?
2: Mire, nosotras y junto con el equipo que nos están apoyando, hacemos reuniones, bueno, de evaluación casi todos los días para ver qué necesidad hay que hacer y qué hacer mejor el día siguiente, ¿no? Pero en cuanto a las necesidades, cada 2 o 3 días revisamos. Ahora hay mucha necesidad de antialérgicos, de antihipertensivos, de pomadas o cremas antimicóticas, porque además que para los que no conocen el estado Vargas es un estado muy caluroso y no hay agua. Bueno, un sinfín de cosas, ¿no? Vimos que hace falta mucha hidratación para la gente que está todavía dentro de en los escombros buscando, ayudando a buscar personas o ayudando a buscar algunas pertenencias, porque es lo único que tenía la gente. Entonces, bueno, la gente ve lo que quedó en su casita, que es importante rescatarlo en medio del peligro, incluso no ve que lo hace. También hay gente que confía en nosotras, nos han dado ayuda económica y también estamos, como dije anteriormente, como cuidando a estos pacientes que son esquizofrénicos, por ejemplo, que tengan su tratamiento, que son epilépticos, que tengan su tratamiento, que son diabéticos, que tengan su tratamiento. Entonces nuestros médicos también están como que agrupando sus pacientes para poderles hacer llegar la medicina, porque tampoco hay aquí en Vargas, no todos los centros, no todas las farmacias están abiertas porque muchas quedaron destruidas. Está abierto nada más una aquí en Maiquetía. La gente no tiene todavía, no hay transporte para subir a Caracas. Entonces, bueno, creo que es el trabajo de los primeros días. Ya los heridos están, los heridos más graves los han subido a los hospitales de Caracas. Y bueno, pues aquí estamos dando atención primaria de salud. Las personas pues que ahorita vienen las diarreas, vienen los virus, curar heridas, entre otras cosas.
1: Hermana, finalmente, muchas gracias por compartir con nosotros la situación y la realidad actual de Venezuela, en La Guaira, en Caracas.

0: y bueno, encontrar juntos lo que Dios quiere, dice. Ver también, tratar de leer esta realidad de Venezuela pues de una manera teológica y ver también qué es lo que debemos construir de aquí en adelante.
1: Es la hermana María Iraida Mora Sánchez, vicaria general de la Hermanita de los Pobres de Maiquetía. Nos ha contado la situación en la actualidad luego del terremoto del pasado 24 de junio. Y la labor que realizan, como decía ella, desde un hospital que allí en La Guaira, parece un hospital de campaña en la atención. Nuestra oración por ellos, por su servicio y por todo el pueblo venezolano. Hasta la próxima.
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2: Muy buenas tardes, sean todos bienvenidos a esta edición informativa de Radio Vaticana y Vatican News. Les saluda Mireia.

0: La figura del santo recuerda que el auténtico valor nace de la fidelidad al Evangelio y del servicio generoso a los demás. Con este espíritu iniciamos nuestro recorrido por la actualidad de la Iglesia y del mundo.
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2: Ha pasado un mes desde que el Papa León XIV concluyó su viaje apostólico a España. Del 6 al 12 de junio recorrió Madrid, Barcelona y las Islas Canarias, dejando un mensaje de esperanza, cercanía y compromiso con quienes viven en las periferias. Pero más allá de los discursos y de las grandes celebraciones, el recuerdo de aquellos días sigue vivo en quienes compartieron de cerca cada encuentro. El padre Luis Miguel Modino, director de Desarrollo Comunicativo y Contenidos de la Archidiócesis de Madrid, recuerda en diálogo con Vatican News especialmente los gestos del pontífice hacia quienes suelen quedar al margen de la sociedad.
3: El lema del viaje del Papa León XIV a España era "Alta en la mirada", pero me impresiona la capacidad que el Papa León tiene para mirar al corazón de las personas. Y sobre todo para mirar al corazón de aquellos que no cuentan, para ponerse en el lugar de esta gente. En ese sentido, yo creo que el encuentro con la pastoral social en CEDIA, en el centro donde se acogen a la gente de la calle en Madrid, el encuentro en la cárcel de Brians en Barcelona y los diferentes encuentros con los migrantes en Canarias han sido momentos que me han marcado y yo creo que también han marcado a la Iglesia y a la sociedad española. Una Iglesia que en la figura del Papa o en la persona del Papa está presente en la vida de aquellos que no cuentan. Un Papa que con sus gestos, con su mirada, muestra que le interesa lo que les pasa a estas personas y que escucha con atención para poder compadecerse y ponerse en el lugar de aquellos que tanto sufren por diferentes motivos. Los testimonios le marcan y nos hacen ver que es alguien que está al lado de esas personas. También eso nos desafía a nosotros como cristianos a poder tener la misma actitud y a poder ser presencia de Dios, presencia de Jesucristo en la vida de esta gente como bautizados. Del mismo modo que el Santo Padre representa eso, que nosotros también como cristianos, como hombres y mujeres de fe, podamos decir que aquellos que no cuentan para la sociedad, pero que son los preferidos de Dios, también ocupan un lugar fundamental en nuestra vida.
2: Esos mismos gestos dejaron una profunda huella en quienes trabajan cada día al servicio de las personas más vulnerables. Pilar Algarate Velasco, secretaria general de Cáritas Diocesana de Madrid, evoca la cercanía del Papa durante el encuentro con la pastoral social y cómo aquella experiencia continúa inspirando su labor cotidiana.
4: Ha pasado un mes desde la visita del Papa León XIV a España y cuando pienso en aquellos días no recuerdo primero los discursos, ni la organización, ni la intensidad de todo lo que vivimos. Lo primero que me viene a la memoria es una imagen, el Papa caminando despacio entre las personas en el acto de la pastoral social, deteniéndose una y otra vez para mirar a los ojos, estrechar una mano, escuchar unas palabras o regalar una sonrisa. Había personas que llevaban mucho tiempo esperando ese momento, personas que conocen bien lo que significa sentirse invisibles, pasar desapercibidas o pensar que nadie tiene tiempo para ellas. Y sin embargo, el Santo Padre hizo justamente lo contrario, les dedicó tiempo, no parecía tener prisa, cada encuentro era único, cada persona era importante. Ese gesto me sigue acompañando un mes después, porque en Cáritas y en la pastoral social intentamos vivir precisamente eso cada día. Acompañar procesos, caminar junto a las personas, defender su dignidad. Pero aquella tarde entendí, una vez más, que la cercanía no se improvisa. Requiere detenerse, escuchar de verdad y dejar que la historia de la otra persona también transforme la nuestra. Hay una frase del Papa que resume muy bien lo que vivimos. Quien está en Madrid es de Madrid. No era solo una forma cariñosa de saludar. Era una manera de decir que nadie debería sentirse extranjero en una comunidad que se llama Iglesia. Que todos y todas tenemos un lugar, que nadie sobra. Desde entonces procuro volver muchas veces a aquella escena, porque el Evangelio no se hizo visible solo en la

0: palabras que escuchamos, sino en la forma en que el Papa se acercó a quienes normalmente ocupan los últimos lugares. Nos recordó que la caridad empieza por la presencia, por una mirada que reconoce, por unas manos que no tienen miedo de encontrarse con otras manos. Un mes después, esa sigue siendo la pregunta que me acompaña cada día. ¿Soy capaz de detenerme de verdad ante la persona que tengo delante? Porque quizá ahí, en esos pequeños encuentros que parecen pasar desapercibidos, es donde Dios sigue saliendo a nuestro encuentro.
1: Dos miradas complementarias que convergen en una misma certeza. Un mes después del viaje apostólico, el legado de León XIV sigue vivo allí donde la Iglesia se hace presencia, escucha y acompañamiento para quienes más lo necesitan.
2: El Papa León XIV continúa su estancia de descanso en el Palacio Apostólico de Castel Gandolfo, una localidad, como bien sabemos, situada a unos 50 minutos de Roma y que es su residencia de verano. Allí permanecerá hasta el próximo 27 de julio. Tras su llegada el pasado domingo por la tarde, fue recibido por numerosos fieles reunidos en la Piazza de la Libertad, a quienes saludó desde el balcón del palacio. En sus primeras palabras, León XIV expresó su alegría por regresar a Castel Gandolfo y explicó que dedicará estas semanas de descanso a la oración, a la lectura y, según dijo, con humor, también espera poder practicar algo de deporte. Asimismo, destacó la importancia de estos encuentros con la comunidad local y agradeció el afectuoso recibimiento. Durante todo el mes de julio quedan suspendidas las audiencias generales de los miércoles, también las audiencias privadas y las audiencias especiales. Las audiencias generales se reanudarán el miércoles 5 de agosto, mientras que los domingos de julio el Papa ha asegurado que va a presidir el rezo del Ángelus desde allí, desde Castel Gandolfo, en la Piazza de la Libertad, en lugar de hacerlo desde el Palacio Apostólico del Vaticano. Es un retiro estival que marca la continuidad de una tradición de los pontífices en la residencia de verano de Castel Gandolfo, desde donde León XIV mantendrá únicamente los compromisos litúrgicos previstos durante este periodo de descanso.
1: Nuestro deseo es que el Santo Padre se sienta bien aquí en Castel Gandolfo, que pueda descansar y cumplir con lo que él mismo ha señalado como objetivo de su estancia: la oración, el descanso, la lectura y el deporte. Es el deseo que expresa el padre Tadeusz Rozmus, párroco de la parroquia pontificia de Santo Tomás de Villanueva, en una entrevista con Vatican News. El sacerdote salesiano polaco relata los primeros días de las vacaciones del Papa, recordando la estancia del año pasado y describiendo la emoción de los habitantes de la localidad ante el regreso del pontífice al Palacio Apostólico. En primer lugar, el padre Rozmus se muestra agradecido porque en el primer saludo desde el balcón del Palacio Apostólico, León XIV dirigió un mensaje personal al párroco y a la comunidad de esta parroquia. No se lo esperaba en absoluto. Para mí fue una sorpresa enorme. Lo interpreté como un reconocimiento al valor de nuestra parroquia pontificia. Aunque las estructuras vaticanas presentes aquí operan de manera autónoma, según el derecho canónico, la parroquia y su párroco tienen un papel importante. De acuerdo con el presbítero, la estadía del Papa León este año tiene un carácter diferente al del año pasado. De hecho, el Papa ya había anunciado que deseaba pasar este tiempo de verano en Castel Gandolfo como un auténtico periodo de reposo. El Santo Padre ha dejado claro que ha venido aquí para orar, descansar, dedicarse a la lectura y a la actividad deportiva. No tenemos expectativas particulares, simplemente queremos que se sienta a gusto aquí y que pueda vivir serenamente este tiempo según sus deseos. Lo mismo ocurre con los fieles, quienes esperan con alegría, sobre todo, las citas del Ángelus y los demás posibles encuentros anunciados por el mismo León. Don Rozmus también relata los numerosos encuentros que tuvo con el Papa durante las frecuentes visitas a Castel Gandolfo a lo largo de este último año. En efecto, casi todas las semanas el Papa se dirigía a Villa Barberini los lunes por la tarde hasta la noche del martes siguiente, cuando al salir de la residencia se detenía para saludar a los peregrinos reunidos frente a ella o para hablar con los periodistas. En la víspera del miércoles, cuando en el Vaticano retomaba su actividad con la audiencia general. Como párroco tuvo la oportunidad de intercambiar algunas palabras con el Santo Padre, transmitirle algunas informaciones o simplemente saludarlo. Fueron momentos muy bonitos en los que se percibía su cercanía, pero que esta tradición continúa incluso después de que terminen las vacaciones, dice el salesiano. Al recordar el año pasado, el primer verano de Robert Francis Prevost como pontífice, Rosmus evoca con gran emoción la primera misa celebrada el 13 de julio de 2025 en la parroquia de Santo Tomás de Villanueva. La pequeña iglesia no había podido dar cabida a todos los fieles deseosos de participar en esa ceremonia. Lo que más se le quedó grabado en el corazón fue el momento en el que el Santo Padre se dirigió directamente a la parroquia para entregarle un obsequio especial. Nos regaló un precioso cáliz. Tuve el honor de recibirlo de sus manos en nombre de toda la parroquia y le agradecí por este gesto. Seguirá siendo uno de los momentos más importantes de mi vida sacerdotal.
3: Recuerdo siempre en mis oraciones a las víctimas del terremoto y a todo el pueblo venezolano. Que el Señor los sostenga en este momento tan difícil.
2: Con estas palabras, tal y como lo acabamos de escuchar, el Papa León XIV expresaba su cercanía al pueblo venezolano tras rezar a la Madre del Cielo el domingo pasado durante la oración mariana del Ángelus. Mientras tanto, en Venezuela sigue subiendo el número de fallecidos por los terremotos del pasado 24 de junio. La cifra actual es de 3.342 víctimas mortales. A 12 días de los devastadores sismos que sacudieron el centro y norte del país, las labores de búsqueda y remoción de escombros continúan, aunque las posibilidades de encontrar sobrevivientes son cada vez menores. Según el último balance oficial, el número de víctimas mortales asciende, como acabamos de decir, a 3.342 personas. Además, hay 16.740 personas heridas y más de 17.300 damnificados, la mayoría en el estado de La Guaira, la zona más golpeada por la tragedia. Las autoridades no han actualizado la cifra de los desaparecidos. Sin embargo, una organización que recopila denuncias de familiares asegura que todavía hay más de 30.000 personas cuyo paradero se desconoce. En las tareas de emergencia están participando más de 29.000 efectivos militares y de seguridad, junto a 27.000 voluntarios. Los equipos internacionales de rescate, llegados desde una treintena de países y que han logrado salvar con vida a 15 personas, han comenzado a retirarse. Mientras tanto, continúan los trabajos para recuperar cuerpos entre los escombros. Más de 150 víctimas que no han podido ser identificadas ya fueron sepultadas en un cementerio de Catia la Mar. Según las autoridades, cada cuerpo ha sido registrado con un código para facilitar una futura identificación. Los daños materiales también son enormes. Las cifras oficiales hablan de 856 edificios afectados y 190 estructuras completamente colapsadas entre viviendas, escuelas, comercios y otro tipo de inmuebles. La crisis humanitaria sigue agravándose. Más de 10.700 personas permanecen en 79 campamentos temporales, mientras miles de familias continúan sin un lugar donde refugiarse. Y hasta aquí, estimados oyentes, les recordamos que pueden seguir toda la actualidad relacionada con el Papa León XIV, el Vaticano y la Iglesia en el mundo a través de nuestra página web www.vaticannews.va. ¡Feliz día!

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1: Amigos de Radio Vaticana, Vatican News, seguimos en nuestra cobertura acompañando a nuestros hermanos en Venezuela luego del terremoto, siempre con la actualización, una actualización que no queremos quede simplemente en los números, en los datos, sino también en la experiencia, una experiencia que ha sido de dolor, de sufrimiento, de tristeza, en la que también las historias de esperanza que muestran la cercanía y la misericordia de Dios a través del trabajo de hombres y de mujeres, de la iglesia, sacerdotes, religiosos, religiosas, misioneros, y todo bautizado, pues dan también esa forma de la presencia de Dios para ir adelante en una situación tan difícil. Este día vamos a conversar con la hermana María Iraida Mora Sánchez, de las Hermanitas de los Pobres de Maiquetía. Bienvenida, hermana. Queremos preguntarle cómo puede describir la situación actual que viven en Caracas y en La Guaira luego del terremoto.
2: Hola, muy buenos días. Muchas gracias por la entrevista, por recibirnos. Bueno, ya han pasado creo que 11 días desde el 24 de junio. Y bueno, la verdad es que bueno, hay muchos sentimientos encontrados, sobre todo en Vargas, ¿no? Que ha sido la situación donde la situación ha estado más afectada. En nuestro caso de la congregación, pues tenemos muchos trabajadores, muchas personas conocidas, allegadas, que con el tiempo pasan a formar parte de nuestra familia. Entonces, bueno, hay mucho dolor, hay mucho miedo también, hay incertidumbre. Siempre hablas con una persona, alguien perdió un amigo, perdió un familiar, perdió un hijo, si no perdieron sus casas, si no perdieron su trabajo, porque el sitio de trabajo también está destruido. Entonces, en medio de todo esto hay confianza, hay fe también. Pero bueno, creo que es un camino que va a durar un tiempo larguito por reconstruir, si es el caso, ¿no? Y por seguir caminando, bueno, en las manos de Dios, también junto con la gente. En este proceso estamos.
1: Un gran número de desaparecidos aún, ¿siguen quizás algunos rescates en la actualidad o es difícil ya encontrar personas a esta fecha?
2: Ayer reportaron que encontraron una madre con tres niños vivos aún. Nosotros tuvimos la oportunidad de ayer, porque nuestro hospital está ubicado en Maiquetía. Los daños son relativamente un poco más bajos comparados con otros sectores del estado, ¿no? Ayer tuvimos la oportunidad de llegar hasta Caribe, que es uno de los sectores bastante afectados, porque bueno, hay gente que sobre todo personas del exterior que nos están brindando colaboración económica para poder apoyar, ¿no? Y esta colaboración iba precisamente destinada para hidratación de los rescatistas, de las personas que están limpiando las calles, de los muchachos que están entre los escombros. Entonces, bueno, fuimos un grupo de hermanitas con colaboradores y es muy fuerte. O sea, la gente todavía está esperando el cuerpo de su familia. Otros tienen la esperanza de que aún estén vivos. Entonces, ayer esa fue la noticia. Nosotros no evidenciamos, pero es la noticia que se manejó aquí en el país. Todavía se encuentran algunas personas con vida, pero también muchos están fallecidos y otros, incluso los edificios, están completamente desmoronados. Entonces está complicado incluso encontrar los cuerpos de estas personas.
1: Y en el encuentro precisamente con la gente, con los damnificados, en su situación, ¿qué les dicen ellos? ¿Cuál es el sentir del pueblo en medio del sufrimiento?
2: Mire, el sentir del pueblo, ya como dije anteriormente, han pasado 10 o 11 días. Iniciando incluso del personal de aquí del hospital, que han perdido, algunos han perdido todo, también del colegio, que también tiene aquí la congregación. Ellos a veces, en su mayoría, guardan silencio. Están callados, piensan, algunos, los que son más creyentes, se aferran pues a Dios, a la Virgen María. Pero bueno, es una incertidumbre, la gente no sabe qué va a pasar mañana, si no tienen una casa donde ir, Estamos yendo también a puntuales a tres refugios y la situación es muy, muy difícil. Es muy difícil porque, bueno, también esto, ya Venezuela venía con una crisis económica, humanitaria, como gran parte del mundo conoce. Entonces, la gente no sabe a dónde va a ir luego. Es complicado. Complicado, pero todavía hay fe. O sea, la gente sigue confiando. Nosotros en la parroquia San Sebastián, también la iglesia se cayeron. Los sacerdotes siguen celebrando la Eucaristía en las calles, en las plazas. Nosotros tuvimos aquí en la Plaza Padre Machado la Eucaristía también el domingo. Fue presidida por Monseñor Pablo Modesto, obispo de La Guaira. Y bueno, la manifestación de fe y de confianza en Dios sigue viva en el pueblo, ¿no? Aún en medio del silencio, del sufrimiento. Y bueno, y un poquito también de la incertidumbre que no sabemos qué va a pasar, bueno, qué va a pasar con sus vidas porque se perdieron su pertenencia. Ayer atendí a una señora que es una amiga de una señora que es paciente oncológico aquí de este hospital. Entonces vino su amiga a preguntar cómo íbamos a canalizar a la paciente. Dice, porque su hijo está desorientado. Su esposa y sus hijos estaban en un apartamento y ese edificio todavía está en escombros. Entonces la gente está pues en ese, todavía está, mucha gente en estado de shock. Otros ya están buscando dónde irse. Es una situación muy complicada.
1: Si entendemos, el apostolado principal de la congregación en La Guaira y en Caracas es a través del hospital. ¿Cómo están llevando a cabo ahora también la asistencia a la gente, a los damnificados, a los enfermos?
2: Nosotros aquí en La Guaira tenemos el Hospital San José, que es un servicio tipo 2, bastante completo, y el Colegio Madre Emilia Maiquetía. También tenemos otro centro de salud en Caracas y otro colegio también, casas de adultos mayores. Sin embargo, el Hospital San José sufrió daño estructural con el terremoto y no está siendo habitado. O sea, nosotros tenemos un hospital de campaña frente al hospital donde hay una plaza. Estamos siendo apoyados por la Cruz Roja Italiana, por ABESOC. ABESOC en Venezuela es una asociación civil que reúne a todos los centros de salud y orientación católica. Y bueno, y los médicos de la congregación, los médicos que pertenecen a los centros de salud, tanto de la Clínica Padre Machado como del Hospital San José. Entonces, bueno, con carpas, con toldos, y bueno, tratando de acondicionar allí donde estamos dando la atención. Y también, bueno, porque también tenemos mucho de nuestra gente damnificada, como ya he dicho anteriormente. Entonces, bueno, tenemos, por medio de ellos también, tenemos sitios concretos donde las personas están ubicadas en carpas que visitamos diariamente a llevarles, bueno, también lo que nos donan, agua, alimentos, medicinas, cualquier cosa, a veces cosas puntuales, porque aún en medio pues de esta tragedia que viven las personas, pues también están los pacientes crónicos, pacientes hipertensos, pacientes diabéticos, pacientes que tienen epilepsia, que hay que cuidar de ellos y llevarles tratamiento preciso para que su enfermedad pues no avance. No avance. Y bueno, sea peor luego la situación.
1: ¿Y temen que se intensifique alguna crisis sanitaria o humanitaria debido a no poder ofrecer asistencia a todos?
2: Sí. Lamentablemente la situación de nuestro país no es la mejor. Ya había crisis sanitaria antes del terremoto y bueno, también es cierto que hay mucho, tanto de la sociedad civil, y también hay mucha ayuda internacional. Está la Cruz Roja Italiana, Brasil ha puesto unidades móviles, entre otros países. Bueno, eso está ayudando a la atención de las personas. Pero claro, es una población muy grande, ¿no? Ahorita no les sé decir qué población tiene el Estado. Y bueno, también la demanda es bastante.
1: ¿Y qué significado para ustedes como religiosas esta gran prueba que están viviendo? ¿Qué cosa ha cambiado?
2: Bueno, ha sido muy doloroso, padre, porque el hospital que está afectado es la casa cuna de la congregación. Aquí están la capilla donde están los restos del padre Machado y de la madre Emilia, que son los fundadores de nuestra congregación. Y bueno, ha sido pues un momento pues de, bueno, de dolor, de todo lo que podamos pensar, ¿verdad? Como congregación, la Madre General entre las cosas que se maneja junto con el Consejo General, bueno, entrar en un periodo de discernimiento, tanto con las hermanas como con los médicos, porque bueno, tenemos este hospital que es emblemático no solamente para la congregación, sino para todo el estado Vargas, ¿no? El hospital tiene 138 años. Bien es cierto que en medio de tantos años le hemos ido acondicionándolo a las normativas sanitarias actuales. Y bueno, aquí estamos, ¿verdad? Hemos reflexionado en medio de todo el dolor y podemos ver que bueno, que el hospital no es solamente la estructura. El hospital es cada uno de nosotros, es cada enfermera, es cada médico, es cada religiosa que bueno, que intenta cada día dar lo mejor de sí. Estamos en medio de todo lo que estamos haciendo, también estamos embalando los equipos, equipos costosos pues, de los centros de salud y con el apoyo de los colaboradores, bueno, ubicándolos en Caracas, en un lugar seguro, para avanzar y ver qué es la necesidad que tenemos que hacer con este centro de salud.
1: Y en la calle, ¿cuál es el día a día en La Guaira y en Caracas luego del terremoto? ¿Cuáles son las principales necesidades?
2: Mire, nosotras y junto con el equipo que nos están apoyando, hacemos reuniones, bueno, de evaluación casi todos los días para ver qué necesidad hay que hacer y qué hacer mejor el día siguiente, ¿no? Pero en cuanto a las necesidades, cada 2 o 3 días revisamos. Ahora hay mucha necesidad de antialérgicos, de antihipertensivos, de pomadas o cremas antimicóticas, porque además que para los que no conocen el estado Vargas es un estado muy caluroso y no hay agua. Bueno, un sinfín de cosas, ¿no? Vimos que hace falta mucha hidratación para la gente que está todavía dentro de los escombros buscando, ayudando a buscar personas o ayudando a buscar algunas pertenencias, porque es lo único que tenía la gente. Entonces, bueno, la gente ve lo que quedó en su casita, que es importante rescatarlo en medio del peligro, incluso no ve que lo hace. Hay gente que confía en nosotras, nos han dado ayuda económica y también estamos, como dije anteriormente, como cuidando a estos pacientes que son esquizofrénicos, por ejemplo, que tengan su tratamiento, que son epilépticos, que tengan su tratamiento, que son diabéticos, que tengan su tratamiento. Entonces nuestros médicos también están como que agrupando sus pacientes para poderles hacer llegar la medicina, porque tampoco hay aquí en Vargas, no todos los centros, no todas las farmacias están abiertas porque muchas quedaron destruidas. Está abierto nada más una aquí en Maiquetía. La gente no tiene todavía, no hay transporte para subir a Caracas. Entonces, bueno, creo que es el trabajo de los primeros días. Ya los heridos están, los heridos más graves los han subido a los hospitales de Caracas. Y bueno, pues aquí estamos dando atención primaria de salud. Las personas pues que ahorita vienen las diarreas, vienen los virus, curar heridas, entre otras cosas.
1: Hermana, finalmente, muchas gracias por compartir con nosotros la situación y la realidad actual de Venezuela, en La Guaira, en Caracas. ¿Cuál es su mensaje de esperanza como religiosa al pueblo que ha sufrido el terremoto?
2: Bueno, confiar, seguir confiando en Dios, que Dios, como lo dice la palabra, Dios no defrauda, Dios siempre está presente. Mucha gente nos pregunta, hermana, ¿dónde estaba Dios ese día? Y definitivamente Dios estaba con la mamá que estaba sufriendo por rescatar a su hijo. Está con el que sigue caminando en la calle buscando un rumbo. Entonces, bueno, seguir confiando en Dios, seguir confiando en que María es nuestra madre y que nos acompaña. Y bueno, caminar como hermanos, amarnos, ayudarnos y bueno, encontrar juntos lo que Dios quiere. Ver también, tratar de leer esta realidad de Venezuela pues de una manera teológica y ver también qué es lo que debemos construir de aquí en adelante.
1: Es la hermana María Iraida Mora Sánchez, vicaria general de la Hermanita de los Pobres de Maiquetía. Nos ha contado la situación en la actualidad luego del terremoto del pasado 24 de junio. Y la labor que realizan, como decía ella, desde un hospital que allí en La Guaira parece un hospital de campaña en la atención. Nuestra oración por ellos, por su servicio y por todo el pueblo venezolano. Hasta la próxima.
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